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Hola, hola, hola, ¿cómo están? Bienvenidos a un nuevo fin de semana de la radio. Comenzamos con todo y con muy buenas canciones. Un nuevo fin de semana para compartir lo mejor de la radio. Por supuesto, las 40 canciones que más te gustan las vamos a estar conociendo en el día de hoy. Quiénes subieron, quiénes bajaron posiciones, cómo se ubican esta semana dentro del ranking. Así que atentos al aire de la radio. Mi nombre es Paula, me quedo con vos, acompañándote obviamente con todas las canciones. Te doy la bienvenida y comenzamos ya mismo con el ranking de la radio. Los 40.

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0: Puesto número 40 para ella está Cargosa. Esto era La Gente.
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Los Rodríguez en la radio, aquí no podemos hacerlo. Un tema del año 1995, un buen retro, estábamos escuchando en el fin de semana del ranking. Vamos con Pedro Capó, vamos con Sabe Bien.

Nuevo tema para Franco Rizzaro. El tema se llama Cínica y es obviamente parte de lo nuevo que te presentamos dentro de nuestro ranking en este fin de semana. Vamos con Maluma, vamos con...

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Salud. 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

0: Era Lalo de Brat en la radio, Amor con Odio, pasando por este fin de semana. Y ahora sí, volvemos a ingresar dentro de las 40 canciones que más te gustan. Llega Cruzando el Charco, llega El Chano. Y esta canción que me encanta, está muy buena, se llama Nada Nace. La escuchamos.
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0: Antes que no, David Bisbal pasando por el ranking de la radio.
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0: Llegan ahora ellos, los Miranda, junto a los Tipitos. Salimos un rato de la lista de las 40 canciones. Esto es Apostar al Amor. Dale.

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Karol G en la radio contigo, junto a ti, esto pasando por este fin de semana. Buenas canciones que venimos compartiendo y venimos disfrutando durante todo el fin de en la radio. Vamos con Ozuna, vamos con Apretadito.

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1: 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Este tema es para vos, que no me llamas todavía. Y dice algo como esto.
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0: Era Lucra en la radio, Ola Perdida junto a Kea en el puesto número 35 en el día de hoy. Seguimos avanzando de a poco posiciones y vamos ahora con los Miranda junto a Kenya Ous haciendo Siempre que lo beso.
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0: Escuchábamos Replay, Keniaos, junto a Steve Aoki, pasando por el ranking de la radio. Hay más canciones para compartir, hay más canciones para disfrutar. Se viene ahora Emilia con la playlist.
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0: Era Becky G en la radio y arranca junto a Omega pasando por el ranking.
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0: Luis Fonsi en la radio, Ley de Gravedad, buen tema, buena canción que veníamos escuchando y disfrutando en el fin de semana.
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0: Causalidad, Diego Torres, pasando por el puesto número 32 en el día de hoy dentro del ranking de la radio. Vamos con uno más lento, uno más tranquilo. Llega David Bisbal, llega Carlos Rivera y ahora...
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Era la música de Marama y la radio, Luciano Pereyra, Aunque te enamores, pasando por el fin de semana del ranking. Vamos con Abraham Mateo, vamos con Dani Ausian, esto es Bailarina.

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0: David Bisbal en la radio, Luis Fonsi. Esto era Dos Veces, pasando por el ranking de la radio. Se viene Big One, se viene María Becerra y Trueno ahora, Cuando Te Vi.
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Nuevas canciones, nuevo sonido en la radio. Shawn Mendes haciendo Why, Why, Why. Me encanta este tema que estábamos escuchando y disfrutando a través del aire de la radio. Llega ahora Madonna con Beautiful Strangers.

0: México pasando por el ranking.
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Puesto número 28 en el día de hoy, Diego Torres, Carlos Vives con Capún, pasando por el fin de semana de la radio. El turno ahora de Nicki Nicole haciendo Baby.

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éxitos que seguro recordás, y decime si este tema no lo recordás. Fue un temazo, un exitazo, estábamos recordando en el ranking año 1999 para AFA 65 haciendo este Blue Dabadi. Vamos a la con tipitos, vamos con silencio.

0: nuevo sonido que escuchábamos en la radio, la música de Katy Perry, Lifetime, pasando por el ranking de la radio. Ya sabés que la podés estar pidiendo para que ingrese dentro de los 40 puestos de nuestro ranking. Vamos con Cali Aris, ahora a hablar de flores.
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0: Badavitz, nos decía Ed Sheeran pasando por la radio en este fin de semana lleno de buena música y de buenas canciones. Vamos ahora con Luis Fonsi, vamos con Carlos Vives, Santa Marta.
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1: Olivia Rodrigo pasando por la radio, Val y The Raid, otro de los elegidos que estábamos compartiendo en el fin de...
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0: puesto número 24 para Ana Mena con Madrid City, pasando por el ranking de la radio y vamos avanzando posiciones. Atentos y atentos que vamos avanzando. Siga ahora Benson Boone a la radio con Beautiful Things.
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0: Escuchábamos a Pedro Capó en la radio con buena suerte pasando por este fin de semana. Volvemos a ingresar ahora sí dentro de la lista de las 40 canciones que más te gustan, porque llega la música de Olivia Wall. Esto es En la Cara.
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Nuevo tema, nueva canción, nuevo sonido que vos ya podés estar pidiendo. Lo nuevo de Manuel Turizo se llama Enhorabuena y obviamente te lo estamos recomendando. Continuamos con más canciones. En un rato volvemos a ingresar dentro de la lista. Llega ahora Camila Cabello, Ed Sheeran y el Bam Bam.

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puesto número 21 para ella, para Tini, haciendo Buenos Aires, un tema que llegó a estar en los primeros puestos de nuestro ranking, pero ahora poco a poco comienza a descender. Tini con Buenos Aires, le da paso a los Mía con Bebé.

Maroon 5 en la radio, Beautiful Mistakes, buen tema, buenas canciones que estamos compartiendo en este fin de semana, en este ranking que ya está llegando a la mitad. Ya recorrimos los primeros 20 puestos del ranking, nos quedan 20 puestos más para seguir avanzando en la lista y ver quién se ubica hoy en el puesto número 1 esta semana.

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Escuchábamos en el puesto número 20 a Shakira con Puntería junto a Cardi B, pasando por el ranking de la radio en este nuevo fin de semana que estamos viviendo junto con las mejores canciones que vos estás pidiendo y programando durante todo el fin de acá en la radio. Mi nombre es Paula, te sigo acompañando con las mejores canciones, ahora con María Becerra haciendo Imán.

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0: La música de Camilo con Bebé pasando por el fin de semana de la radio. Un tema que seguro lo recordás porque estuvo dentro de nuestro ranking. Vamos con más canciones. Llega ahora Tan Biónica junto a Abel Pintos en vivo en River. Esto es Obsesionario en La Mayor.
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0: gracias, buenas noches.
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nuevas canciones, una canción clásica ya de Mara, de los mismos Palma, perdón, pero hecha por Marama, ahora junto al Pájaro Gómez de Vilma Palma. Escuchábamos El Auto Rojo en esta nueva versión remix que te presentamos en el aire de la radio. Vamos con Conociendo Rusia, vamos con Natalia Bafulcade, 5 horas menos.

0: Teníamos la música de Pericos en la radio en este fin de semana haciendo este Boulevard, el lindo tema que estábamos compartiendo de Pericos que pasaba por el aire de la radio, un tema que estaba incluido en el disco Yerba Buena del año 1997.
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0: en Anhelo Ciencia o en la radio con Beso, otro de los temas que estábamos disfrutando en este fin de semana. Hay más canciones, no te muevas.
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0: Escuchábamos a los Murat junto a Juanes haciendo este Besos en Guerra, pasando por el fin de semana de la radio. Y ahora volvemos a ingresar dentro de las 40 canciones que más te gustan, en este caso con el puesto número 16. Ahí la escuchamos a Nicki Nicole junto a Saiko haciendo Perros y Gatas.
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que ella en la radio haciendo Best Day, pasando por el aire de la radio en este fin de semana, un tema que había sido parte de la banda de sonido de Angry Birds 2. Ahí estábamos escuchando a aquella pasando por la radio. Vamos con Coldplay, ahora avanzamos en el ranking.

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1: Nueva canción para los Morat haciendo Antes de los 30, tema grabado en vivo que estábamos escuchando de Morat pasando por el fin de semana de la radio. Vamos con Los Ángeles Azules, avanzamos dentro del ranking de la radio junto a Emilia. Ellos hacen Perdonarte, ¿para qué?

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Avril Lavigne en la radio, este Beat Me, buen recuerdo que estábamos compartiendo en la radio, un tema que ya no está dentro de nuestro ranking, pero que lo estábamos recordando, es un tema del año 2021. Vamos con Camilo ahora, Karin León, Una Vida Pasada. Uy.

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Avanzamos dentro del ranking de la radio en este fin de semana que tiene mucho todavía para seguir disfrutando. Un fin de que lo estamos viviendo juntos con las mejores canciones de la radio. Escuchábamos a Dua Lipa haciendo Blow Your Mind, buen elegido, buenas canciones que seguimos compartiendo. Y ahora vamos a ingresar nuevamente dentro de las 40 canciones que más te gustan en el ranking. Escuchamos a Luis Fonsi, Omar Montes, Marbella. 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

En el número 12 escuchábamos a Luis Fonsi junto a Omar Montes haciendo Marbella, pasando por el ranking de la radio. Avanzamos de ahí que tenemos muchas canciones. Ya estamos ingresando en la línea roja con los más calientes del ranking. Sabrina Carpenter, ahora Espresso.

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2: Escuchábamos a J Balvin en la radio haciendo Bobo. Buen tema, que estábamos escuchando en este fin de semana de la radio. Y ahora sí, te lo anticipé, te lo conté. Vamos con las 10 más calientes del ranking.
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puesto número 10 en el día de hoy, la música de Pharrell Williams junto a Miley Cyrus haciendo Doctor, pasando por el aire de la radio. Avanzamos, tenemos más canciones, llega Ariana Grande, llega Yesan.

0: Los Caligaris en la radio, tema que me encanta, el tema que me encanta de Caligaris, te lo estamos recomendando, no está dentro del ranking, supo estar en su momento dentro de las 40 canciones, pero hoy lo estábamos recordando. Boy Solís, Los Caligaris en el fin de semana.
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0: Real, Princesa Alba, pasando por el fin de semana de la radio. Estamos en vivo en el ranking.
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0: Sigan ellos ahora, los Red Hot Chili Peppers, al aire de la radio y este buen clásico, Californication.

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0: Puesto número 8 para Dua Lipa y la radio, haciendo este This Waltz, pasando por el fin de semana de la radio. Vamos con las hash, vamos con El Cielo, Te Mando Para Mí.
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escuchábamos desde Ciencia o en la radio, haciendo bonita, pasando por el fin de semana. Vamos con Morat, vamos con otro de los elegidos en la radio. Esto es Faltas Tú.

Pasaba la música de Sam Smith haciendo Like I Can. Buen tema, buenas canciones que disfrutamos, obviamente, en este fin de que tiene mucho por delante todavía para seguir disfrutando juntos en la radio. Llega ahora Cali y Aidandi junto a Rake, Borracho de Amor.

The Strokes en la radio, otro de los elegidos que estábamos compartiendo. Y ya de a poco vamos avanzando porque nos quedan 4 puestos para llegar al número 1 y descubrir quién está en las primeras posiciones del ranking. No te muevas porque en un rato lo descubrimos.

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0: Calvin Harris en la radio, By Your Side, pasando por el fin de semana de la radio en este ranking que estamos viviendo con las mejores canciones. Escuchamos a Calvin Harris, se viene ahora Dua Lipa con Ilusión.
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Cali y Rojo, nos decían los Miranda, pasando por el fin de semana, ¿eh? Un fin de que todavía tiene mucho para seguir compartiendo. Tenemos muchas canciones porque estate atento que se vienen las primeras, las más votadas por vos. Así que atentos ahí al aire de la radio. Vamos ahora con Aitana, esto es Cuarto 23. Puesto.

Era lo nuevo de Camilo, el tema que se llama Autodiagnóstico. ¿Te gusta? A mí me encanta. Me encanta la música de Camilo. Fanática, fanática de Camilo. Ahí lo estábamos escuchando con Autodiagnóstico. Vamos con los DNC. Esto es Cake by The Ocean.

Puesto número 2 esta semana va para Karol G y este Si Antes Te Hubiera Conocido. Qué lindo tema. Aparte, nos invita a bailar y a movernos en este fin de semana que tiene muchas canciones todavía para seguir disfrutando. 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

0: Escuchábamos a FMK, Omar Montes, Ana Mena, Lid Kila, Rugerkin y Mesita. Todos ellos hacían este camionetota pasando por el fin de semana del ranking, ya para empezar a despedirnos en este fin de semana. Se nos va el fin de, se nos termina el ranking, pero obviamente lo vamos a terminar con lo mejor, con el número uno en el día de hoy, que es Abel Pintos junto a Luciano Pereyra, y su tema Es Ahora. Mi nombre es Paula, gracias a todos los que estuvieron por ahí conectados, votando canciones, pidiendo elegidos y sumándose al aire de la radio. Nos vamos con Abel Pintos y Luciano Pereyra. Quédense en la radio, disfruten de lo que queda de este fin de semana. Chau, chau.
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Esto fue todo por hoy, pero tenemos más. 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

0: ¿Cómo les va? ¿Cómo andan todos? Bienvenidos, acá estamos comenzando la mañana de Dimensión con Todos. Son las 6:02 en la República Argentina. Una temperatura a esta hora de la mañana de 13 grados, 79% la humedad. La presión 1013.2 hectopascales, vientos del sector este a 5 kilómetros la hora, exactamente. Para hoy la máxima será de 20 grados. Esto nos anticipa el servicio, con cielo parcialmente nublado, por lo menos esto es lo que nos indica el servicio meteorológico. Vamos con Lu Alanís, que nos va a contar sobre el clima, bien tempranito, ya presentado obviamente por la cooperativa León Sola Limitada, y pegadito a eso estamos desarrollando toda la información.
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2: Argentinos, ¿cómo estamos? Buen inicio de mes para todos, buen junio, buen lunes y por supuesto que también, aparte de darle la bienvenida a la temporada del invierno, porque prácticamente vamos a contar con otra estación del año que llega este mes, también lo que llega, y hay que ponerse bien futboleros, es el Mundial. Y por supuesto que vamos a ver cómo vamos a arrancar este inicio de mes en nuestro país. Vamos a ver cómo van a estar las condiciones de tiempo, ¿les parece? Como siempre, un recorrido rapidísimo y general, donde vamos a decir que vamos a arrancar este lunes con cielo mucho más cubierto, más bien nuboso, y las chances de inestabilidad que se van desarrollando en algunas regiones. Lo que se mantiene en pie, aparte de la fecha del inicio del Mundial, le vamos a decir, es la humedad. Continuamos con el aporte de aire húmedo. Vamos parte por parte, comenzando por el noreste argentino, el litoral, donde tenemos prácticamente poco cambio de temperatura, más bien un leve ascenso en algunas provincias, como va a ser Formosa, Misiones, máximas entre los 25, 27 y hasta 28 grados, la presencia de la nubosidad variable y los vientos que van a estar soplando del este en esta región este y sudeste. Y lo que vamos a tener, por supuesto, es un ambiente mucho más cálido, pero húmedo también. Para la franja central de nuestro país, vamos a decir que esta región le va a ir dando la bienvenida quizás a la inestabilidad, a la evolución de algunas llovinas aisladas y sectorizadas, más bien la presencia de cielo nuboso, nubosidad variable, y contamos con el descenso de las temperaturas por la ausencia de la presencia del sol. Máximas que van a estar entre los 13, 15, 16 y en algunas provincias podría llegar a alcanzar los 21 grados, vientos soplando del este que continúan con el aporte de aire húmedo. Estos vientos también se repetirían para las provincias cuyanas, donde vamos a tener más bien un leve descenso de temperatura en relación al fin de semana, máximas entre los 17 y 19, y en algunas provincias, como podría llegar a ser San Juan, las máximas que alcanzarían los 22 grados. El ambiente mucho más seco en esta región, pero la presencia más bien del cielo nuboso. Para el noroeste argentino, inestable. Evolución de lloviznas, algunos chaparrones aislados y sectorizados con mejoramientos temporarios de por medio. La presencia del cielo nuboso en esta región con poco cambio de temperatura, máximas entre los 20, 19 y hasta 24 grados. Y debo decir que en la zona de alta montaña y de la cordillera, los vientos del oeste podrían llegar a soplar un poco más intenso y las ráfagas que puedan alcanzar prácticamente los 50 a 60 kilómetros por hora. ¿Y cómo va a estar la Patagonia? Nuevamente continúa el aire fresco en circulación, el aire, un pulso de nuevo de aire polar con descenso de temperatura, más bien un cielo mucho más nuboso en nuestra Patagonia, y por supuesto de que vamos a tener también la presencia de los vientos norte. Aunque no lo creas y que son muy extraños en esta región, los vientos van a estar soplando del sector norte y algunas bolsas de vientos que puedan llegar a formarse y las ráfagas que alcancen los 60 y 65 kilómetros por hora. Inestable con algunas precipitaciones en nuestra Patagonia hacia el extremo sur, máximas alcanzando los 2 grados, pero las mínimas de grados bajo cero. Tan solo 2 grados bajo cero podría llegar a alcanzar el archipiélago de Tierra del Fuego. Malvinas, más bien la nubosidad variable, mínimas de 4 y máximas de 5 grados. A medida que nos vamos hacia el norte, máximas entre los 6, 8, 9, 11 y hasta 16 grados. Esta información más detallada en infoclima.com y en todas nuestras redes sociales. Muchísimas gracias y hasta la próxima.
0: Muy bien, gracias. Hasta la próxima. Anael, que nos cuenta toda la información del clima, como siempre, bien tempranito aquí en la mañana. Vamos a comenzar a desarrollar la información con la palabra de los protagonistas.

0: Vamos a hablar un poquito sobre la situación de Granja Tres Arroyos. Cada vez más complicada está la situación. Están en estado de alerta y movilización ante la grave situación de crisis que atraviesa el grupo Granja Tres Arroyos. Edgardo Mayer es delegado regional de la Unión de Argentina de Trabajadores Rurales y Estibadores y habla, obviamente, y se refiere a la situación por la cual se está atravesando por estas horas.
1: Grupo Tres Arroyos, que es de lo que estamos hablando, en la rama avícola, hay trabajadores en la provincia de Buenos Aires, hay trabajadores en Río Cuarto, provincia de Córdoba, hay trabajadores en la provincia de Entre Ríos, y estamos hablando alrededor de 6.000, 7.000 trabajadores y en empresa extremadamente grande, ¿no? En cuanto a la contención inclusive de trabajadores. Puntualmente en lo que es nuestra provincia, bueno, en la provincia de Buenos Aires vienen con asambleas y ahora ya en algunas granjas con medidas de fuerza, paro de actividades, paro totales de actividades. Acá en lo que es la provincia de Entre Ríos, haciendo un relevamiento en el día de hoy, estamos prácticamente en la misma situación, poca actividad, salvo acá en la zona de Asencam, algunas actividades, pero en las condiciones de pago se ha pagado la segunda cuota del mes de abril. Cuando digo segunda cuota del mes de abril, esto venimos con un problema de hace más de un año y medio, Schmidt. Sí. En que la empresa en principio era una cuestión circunstancial el pedido del pago en algún mes en cuota, pero siempre estaba dentro, primero dentro de los 10 días, después dentro del mes, y ahora nos encontramos con esta situación que estamos en el mes de mayo finalizando y recién hay lugares donde se ha abonado la segunda cuota recién del mes de abril.

0: O sea que estamos en el horno, hablando pronto y claro, ¿sí?
1: Claro.
0: Donde por ahí más aflorado está el conflicto ha sido en la granja, en el departamento Uruguay, en la planta La China, que es la más emblemática, por decir de alguna manera. Pero bueno, nosotros tenemos actividad de esta empresa en el departamento La Paz, el departamento Paraná, en el departamento Tala, en el departamento Gualeguaychú y en Concepción del Uruguay, ¿sí?
1: Claro.
0: No solamente comprende a los empleados, yo le hablo siempre desde el punto de vista de Guatre. ¿Por qué? Guatre, acá participan en este conflicto cuatro organizaciones gremiales, ¿sí? Guatre, que es que se encarga fundamentalmente de la parte de granjas, ¿sí? Postura, recría. Después la parte de carne, que es el frigorífico, la parte del frigorífico del gremio de la carne, la alimentación, el gremio de la alimentación y el gremio de molineros por la parte de alimentos, ¿sí? Entonces decía, no es solamente el trabajador estable en un lugar físico, en un galpón, sino que abarca también a todos aquellos, los granjeros que se conocen normalmente, ¿sí? Que son los trabajadores de los integrados, que tienen a su vez empleados, o sea que los cazadores de pollo, que son los que cazan pollo para llevar al frigorífico, los granjeros que son para integrados que los proveen la empresa de tanto de alimento, del pollito, de la crianza. Así que
1: Claro.
0: es amplio el espectro de
1: Edgardo,
0: trabajadores y de
1: sí.
0: actividades.
2: Bueno, muy bien. Complicada la situación que están atravesando los trabajadores de Granja Tres Arroyos, que es verdad, directamente son miles de trabajadores, pero indirectamente hay otros miles que están sin su sustento diario producto de esta paralización que se está dando en Tres Arroyos, no solamente en la provincia de Entre Ríos, sino en diferentes puntos del país.
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0: Bueno, hay mucha preocupación por el aumento de casos de sífilis en la provincia de Entre Ríos. Vamos a escuchar al doctor Yamil Rodríguez, que es médico, que remarca la importancia del uso del preservativo ante este crecimiento que se viene dando en forma constante. Lo escuchamos al doctor.
1: En este caso, digamos, el aumento de casos exponenciales de sífilis en el último tiempo se dio una falla compartida, digamos, del sistema de salud, en el cual hubo una disminución, o más que nada por ser una enfermedad tan longeva, digamos, en su desarrollo, falta de información que llegue, digamos, a diversos puntos de todos los tipos de estratos sociales, y la falta de un poco de compromiso también de la población en hacerse sus controles anuales, interiorizarse sobre la salud sexual y reproductiva, y también refrescar, digamos, el uso del preservativo, que es la única estrategia validada para evitar, digamos, la transmisión de enfermedades de transmisión sexual, y en este caso principalmente la sífilis. Es la única estrategia que evita el contagio. Es la única estrategia validada para evitar la transmisión de enfermedades de transmisión sexual, no solamente como la sífilis, sino también como el VIH, sino también como las enfermedades virales, como el herpes virus, el herpes zóster, el HPV, el virus del papiloma humano, que si bien están alcanzadas algunas de estas enfermedades por vacunas, como por ejemplo la hepatitis B y la vacuna del HPV, que se pone ya en hombres y mujeres menores de 11 años, obviamente el preservativo sigue estando a la cabeza como la única estrategia de método de barrera validada para evitar la transmisión de enfermedades de transmisión sexual.
2: ¿El sífilis se puede curar? ¿Tiene curación?
1: Sí, la cura del tratamiento, el tratamiento de la sífilis, propiamente dicho, es con penicilina. Es un antibiótico de larga data, es el primer antibiótico descubierto por el doctor Alexander Fleming. El otro día estábamos revisando bibliografía y vimos que es un antibiótico ya descubierto hace casi 100 años. Así que el tratamiento, dependiendo del estadio de detección de la sífilis, puede ser o una sola dosis de penicilina intramuscular, o si ya está en un estadio más avanzado, de una se pasa a tres dosis, y si ya hay complicaciones, que lamentablemente se encuentran hasta el día de la fecha, el tratamiento sí requiere internación y es un tratamiento un poco más prolongado por vía endovenosa. La importancia de detectarlo a tiempo cambia el pronóstico de los pacientes, porque es una enfermedad que es de lenta evolución, pero que cuando se permite esa evolución tiene una alta tasa de mortalidad y morbilidad, o sea, los pacientes pueden quedar secuelados de sífilis. Detectarla es simplemente con un examen de sangre, se pide un laboratorio que está disponible en todos los centros bioquímicos de toda la provincia, que se llama BDRL, y es una prueba de alta sensibilidad para la detección temprana de la sífilis. Después existe una prueba confirmatoria, pero se puede iniciar tratamiento con esta prueba no específica, pero sí sensible, para ganar tiempo, digamos, y ganar la enfermedad.
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0: Bueno, vamos a escuchar al ministro de Economía, Fabián Boleas, que defendió el proyecto de reforma previsional. Escuchemos.
6: Y un déficit inercial creciente. que generaría la imposibilidad de que los jubilados de hoy sigan cobrando la jubilación, mucho menos podrían cobrarlo los jubilados futuros. Así que en ese marco, planteado inclusive en la campaña electoral, es que se ha elaborado esta ley. Nosotros creemos que una ley muy, muy responsable, atendiendo a no tocar ningún derecho adquirido de los jubilados actuales, creo que ese es un punto muy importante, y poniendo en valor, es un proyecto de ley que pone en valor lo que debe ser, lo que debería ser un régimen previsional provincial, que tiene que ser solidario, y la verdad que es un sistema que a lo largo de los años, por las distintas modificaciones, por las distintas interpretaciones, por las distintas medidas administrativas tomadas, dejó de ser un régimen solidario. Y no tenemos que olvidarnos que esa es la base del sistema. En ese marco, nosotros planteamos en el proyecto de ley algunos lineamientos básicos que son no modificar los derechos adquiridos de ningún jubilado presente, plantear un problema que en el mundo además se está planteando, que tiene que ver con la edad jubilatoria, la hacemos extendida en el tiempo, de aquí a 5 años no se le altera, no se le cambian las expectativas que tenía ningún empleado público, poner en valor que es un sistema que atiende a los empleados vinculados al sector público. Y nosotros, hay que ser claro, gobernamos para 1,5 millones de entrerrianos. El déficit de ese sistema previsional lo soporta 1,5 millones de entrerrianos. Entonces tenemos que darle lo que nosotros entendemos razonabilidad para que sea sostenible en el tiempo.
7: ¿Es un proyecto de máxima?
6: Es lo que nosotros creemos que hay que hacer. Estamos en un sistema democrático, están en manos del poder legislativo, que tiene todas las facultades, potestades que le reconoce la Constitución Provincial. Seguramente puede salir alguna idea enriquecida, pero también es importante destacar que este gobierno lo planteó hace un tiempo y planteó esos vectores para que sea debatido y para escuchar propuestas. Le diría, la mayoría del espectro sindical hizo aportes.
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0: Bueno, habló el ministro Troncoso, se refirió a la situación de Granja Tres Arroyos, dijo que el gobierno está interviniendo en el conflicto. Esto dijo el fin de semana.
8: Abordamos la tensión que se está suscitando en la ciudad de Concepción del Uruguay, en lo que es Granja Tres Arroyos, por algún incumplimiento en los pagos. Se han solicitado medidas de fuerza de parte de las entidades gremiales. La Secretaría de Trabajo convocó audiencia de oficio. Eso forma parte de sus facultades y sus competencias. No hubo petición de partes. La instruimos nosotros de oficio. La idea es volver a acercar a las partes para ir por un cronograma de pagos seguros y que sea prudente y posible en el cumplimiento del pago. Estamos asistiendo del Ministerio de Desarrollo Humano a las familias con alimentos, porque así lo dispuso el gobernador, así que también estamos presentes en ese sentido. Bueno, y desde ya, hablando con el Ministerio de Desarrollo Económico, con las autoridades empresariales, de trabajo con las entidades sindicales, obviamente en off también, para intentar llegar a un punto de acuerdo. Así que bueno, creemos que nuevamente vamos a poder encauzar este tema que es muy sensible. El gobernador ha sido muy claro, si bien es un tema entre privados, ¿no?, en una relación de trabajo en el sector privado, entre dos colectivos, si lo analizás desde lo gremial, dos sindicatos y la empresa, termina siendo una cuestión de Estado, ¿no?, porque hay 900 puestos de trabajo involucrados, y bueno, y el gobernador entiende que tenemos que estar ahí presentes y al pie del cañón para intentar acercar a las partes, instar a la composición colectiva laboral, y bueno, y esperemos, insisto, que lleguemos a buen puerto nuevamente. Estamos con una mesa de trabajo interministerial donde también está TER y está ENERSA, viendo cómo podemos abordar esta conflictividad. Así que esto es importante. En segundo lugar, abordamos el anuncio de que estamos culminando con el decreto que de alguna manera regula los concursos en la administración pública, que era una deuda pendiente de muchísimos años. Hoy vamos a contar con parámetros objetivos para el ingreso al Estado y para ocupar plantas permanentes y cargos jerárquicos dentro del escalafón.
0: Bueno, muy bien, señores, ahí estaba el ministro Troncoso refiriéndose también a la situación que atraviesa Granja Tres Arroyos, ¿no? Y esta situación por la cual se está atravesando. ¿Qué tenemos? Cronogramas de pago. Vamos a cronogramas de pago actuales y vigentes, pero esto tiene una presentación, así que dale.
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1: Bueno, los pagos del mes de junio, atención, arrancamos con activos y pasivos de la Administración Pública Provincial, activos y pasivos entrerrianos. De esta manera se va a estar pagando entonces, ya arrancó el sábado, bueno, en el cronograma lo indicaba hoy lunes primero, pero siempre cuando cae el lunes se acredita el sábado anterior, así que el sábado 30 de mayo se acreditaron los haberes de hasta 910 mil pesos. Mañana, martes 2 de junio, haberes de 910.001 a 1.200.000. Miércoles 3 de junio, haberes de 1.200.001 hasta 1.390.000 pesos. El 4 de junio, haberes de 1.390.001 hasta 1.700.000 pesos. El 5, de 1.700.001 a 2.280.000 pesos. Y el 6 finaliza con aquellos que perciben más de 2.280.001 hasta terminar, hablamos de activos y pasivos de la Administración Pública Provincial.
2: Descubrimos cómo eran las cosas.
1: Vamos ahora al calendario de ANSES, atención, organismo dependiente del Ministerio de Capital Humano, que comunica los calendarios de pagos de junio para jubilados, pensionados y titulares de pensiones no contributivas, así como también para la asignación universal por hijo, asignaciones familiares, estos últimos para aquellos trabajadores que están en relación de dependencia, asignación por embarazo, bueno, prenatal, todo lo que paga ANSES. Arrancamos con pensiones no contributivas, comienza el 8 de junio, terminados en 0 y 1, el 9 terminados en 2 y 3, el 10 terminados en 4 y 5, el 11 terminados en 6 y 7 y el 12 terminados en 8 y 9. Jubilaciones y pensiones que no superan un haber mínimo, 8 de junio terminados en 0, 9 en 1, el 10 de junio terminados en 2, 11 en 3, 12 terminados en 4, 16 en 5, 17 en 6, 18 en 7, 19 en 8 y 22 terminados en 9. En cuanto a jubilaciones y pensiones que superan un haber mínimo, 23 de junio 0 y 1, 24, 2 y 3, 25, 4 y 5, 26, 6 y 7 y 29 terminados en 8 y en 9. Vamos con la asignación universal por hijo y asignación familiar por hijo, también asignación por embarazo. La asignación familiar por hijo para aquellos trabajadores que están en relación de dependencia. Todos tienen el mismo cronograma de pago, ¿eh? Todos tienen asignación universal por hijo y asignación familiar. Arranca el 8 de junio, el 9 terminados en 1, el 10 en 2, el 11 terminados en 3, el 12 terminados en 4, 16 de junio en 5, 17 en 6, 18 en 7, 19 en 8 y 22 en 9. Y la asignación por embarazo arranca un poquito más tarde, 10 de junio terminados en 0, el 11 en 1, 12 terminados en 2, 16 en 3, 17 en 4, 18 en 5, 19 en 6, 22 terminados en 7, 23 en 8 y 24 de junio DNI terminados en 9.
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1: Bueno, Entre Ríos nuevamente bajo alerta violeta por niebla. Atención con esto, en Entre Ríos y varias provincias están desde este lunes bajo alerta violeta por niebla. Para el inicio de junio se anticipan jornadas estables en la región, pero con niebla por la mañana. Se emitió una alerta por nieblas para este lunes, primero de junio, y tanto Entre Ríos como 8 provincias más que va a estar afectada por este fenómeno, que puede generar dificultades en el normal desenvolvimiento de la vida social, obviamente, y también complica la visibilidad a la hora de manejar, por eso hay que hacerlo con mucha precaución. Las provincias afectadas son Buenos Aires, Entre Ríos, Corrientes, Misiones, Santa Fe, Chaco y Formosa. Frente a esto, el Servicio Meteorológico recomienda evitar circular fundamentalmente en rutas. Si no lo tenés que hacer o lo podés dejar para otro día, hacelo, porque la visibilidad complicada, mantener distancia entre vehículos, no realizar sobrepasos, reducir la velocidad y utilizar las luces bajas y luces antinieblas. Esto es lo que nos indica el servicio meteorológico. ¿Qué se espera para el inicio del sexto mes del año? Bueno, estabilidad atmosférica va a dominar el mapa durante los primeros días de esta semana con probabilidad de lluvia, sí, pero muy baja la probabilidad de lluvia. Recién hacia el fin de semana se acentúa más la posibilidad de lluvias y tormentas. Mientras tanto, la posibilidad o las posibilidades son muy escasas en el centro y norte del país. Lo que sí no va a aflojar es la humedad. Las capas más bajas de la atmósfera van a seguir saturadas y eso va a seguir generando nieblas y neblinas. y eso va a seguir generando en las primeras horas del día también, obviamente, la poca visibilidad. Lo que sí vamos a tener durante gran parte de esta semana es humedad. De lunes al miércoles, tiempo calmo, pero sin brillo en gran parte del país, y esto abarca también la provincia de Entre Ríos. Se espera para hoy una máxima de 18 a 19 grados para hoy. Para mañana una máxima de 16 y una mínima de 7 a 8 grados. Para el miércoles, recién ahí podemos ver más el sol. El miércoles con una máxima prevista de 20 y una mínima de 9. El jueves también máxima de 20 a 22, mínima de 12. El viernes, 5 de junio, la máxima será de 22, mínima de 13. Y el sábado, ahí llegan las lluvias, ¿eh? Máximas 23, mínima 14. Sábado y domingo, ¿eh?, se esperan lluvias para esta zona del país.

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Bueno, muy bien, señores, aquí estamos. Son las 8, las 6:42, 8, saltaron todos a la cama. Y 6:42 de la mañana, estamos haciendo esto que es Dimensión con Todos a través de la 90.1, una temperatura de 13 grados, la humedad del 79%, la presión es de 1013.2 hectopascales, viento del sector este a 5 kilómetros la hora, 19 la máxima prevista para el día de hoy, según anticipa el Servicio Meteorológico.

Bueno, hacemos una pequeña pausa, pero pequeña, ¿eh? Ya estamos con más información y más temas de actualidad aquí en la mañana de Dimensión con Todos. Pausa, ya venimos, no te vayas, que más Dimensión con Todos.

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0: Bueno, muy bien, señores. Son las 7 de la mañana. Vamos a ir a los títulos a esta hora. Tiempo de títulos, tiempo de noticias y ya venimos.
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0: 12 grados la temperatura actual, la humedad del 79%, la presión 1013.2 hectopascales, viento del sector este a 5 kilómetros la hora, 19 grados la máxima prevista para el día de hoy.
1: Locales.
0: Aprobaron el protocolo de aplicación de agroquímicos en la provincia de Entre Ríos. Lo aprobaron la Secretaría de Agricultura y el Consejo Asesor Fitosanitario que integran los Ministerios de Desarrollo Económico, Salud, el CGE, la UNER, el INTA, productores y trabajadores rurales, docentes y profesionales agrónomos. Mediante la resolución 34 de la Secretaría de Agricultura, Ganadería y Pesca se aprobó el protocolo de buenas prácticas en materia de fitosanitarios, demandado en el artículo 14 de la Ley Provincial 11.178. El cumplimiento de dicho protocolo, previamente aprobado por el Consejo Asesor Fitosanitario, creado con el objetivo de asesorar a la autoridad de aplicación y a los poderes públicos sobre cuestiones inherentes al cumplimiento de los objetivos de la mencionada ley y sus reglamentaciones, ya es exigible en el territorio provincial. Cabe recordar que el protocolo fue trabajado durante el 2025 y aprobado en la sesión celebrada el 10 de diciembre de ese mismo año, según se conoció oficialmente, ya está vigente. A su vez, se encuentra basado en recomendaciones técnicas emanadas de organismos oficiales.
1: Nacionales.
0: El gobierno reglamentó los puntos centrales de la reforma laboral. El gobierno reglamentó aspectos centrales de la reforma laboral. La norma fija cambios en registración, recibo de sueldo, licencias y trámites jubilatorios. Mediante el decreto 407, publicado hoy en el Boletín Oficial, el gobierno reglamentó los puntos centrales de la reforma laboral, aprobada a través de la Ley de Modernización Laboral, promulgada en marzo de este año. Se fija el alcance y la aplicación de distintos artículos de la Ley de Contrato de Trabajo. La norma precisó el alcance de distintos artículos de la Ley de Modernización Laboral, sancionada en el Congreso y promulgada en marzo de este año. Introdujo cambios en materia de registración de trabajadores, recibos de sueldos, licencias médicas, desvinculaciones y trámites jubilatorios.
1: Internacionales.
0: Comienza el juicio contra el ex senador Eduardo Cuéllar en Paraguay. Según se conoció oficialmente, luego de más de un año y tres meses de prisión domiciliaria en Asunción, Paraguay, el ex senador nacional Eduardo Cuéllar será sometido a un juicio en el día de hoy en Paraguay junto a su pareja y ex secretaria Lara Guincel por los delitos de contrabando en grado de tentativa. El proceso comenzará a las 8 de la mañana y estará en manos del Tribunal de Sentencia Especializado en Delitos Económicos a cargo de los jueces Elsa García, Matías Garcete Piris y Adriana Planas. El ex senador y su pareja enfrentan acusaciones de contrabando en grado de tentativa por haber intentado cruzar el puente internacional de la amistad que une Brasil con Paraguay con más de 211 mil dólares, 640 mil guaraníes y cerca de 4 millones de pesos argentinos sin declarar en una mochila. Grados la temperatura actual, la humedad del 79%, la presión es de 1013 hectopascales, viento del sector este a 5 kilómetros la hora, la máxima prevista para el día de hoy 19 grados.

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6: Bueno, muy bien, señores, acá estamos en la mañana de la radio con la presencia de autoridades provinciales, académicos y líderes de sectores tecnológicos. Se inauguró el fin de semana en el Auditorio Mirador Tech la jornada Ruta Federal del Conocimiento, un evento que bajo el lema El Conocimiento, la más regional de las economías, el encuentro reúne a más de 150 especialistas con el objetivo de consolidar a la provincia y al eje Paraná-Santa Fe como un polo estratégico en la exportación de servicios basados en conocimiento y el desarrollo productivo. Habló el ministro de Economía, junto con gente que llegó de Santa Fe. Vamos a escuchar un minuto y medio lo que decían el fin de semana.
7: Se desarrolla una jornada de la Ruta Federal del Conocimiento. Agradecemos el haber considerado Entre Ríos para venir y debatir acá todo lo que tiene que ver con la economía del conocimiento, lo que se está haciendo, y ellos que desde hace más de una década vienen impulsando todo esto. Nosotros, feliz de que nos hayan elegido, de que consideren Entre Ríos para eso, y feliz de que todo esto se esté desarrollando en este ámbito que es el Mirador Tech, una apuesta fuerte del gobierno de la provincia, del gobernador Frigerio, para el desarrollo en todo lo que tiene que ver en esto que decía, ¿no? La industria del conocimiento.
8: Lo que queremos es congregar a todo el potencial de talento que hay en Paraná, en la provincia de Entre Ríos, en la región, para sumarse a la economía del conocimiento, que es básicamente todas esas actividades que demanda profesionales argentinos para el trabajo en el exterior, y que hoy es la tercera fuente de exportaciones del país. Entonces, es un día para congregar, para reflexionar, para contar esta historia maravillosa de cómo a través de la tecnología, administradores, contadores, abogados, diseñadores, por supuesto gente de tecnología, puede trabajar para diferentes proyectos en diferentes lugares del mundo con las empresas que están en economía de conocimiento.
9: Mirador Tech ya tiene prácticamente todos sus lugares ocupados. Todos los lugares que habíamos planeado tener de oficina ya están ocupados. Tenemos 37 empresas trabajando. Tenemos unos 20 proyectos incubando, estamos llenos de capacitación, de cursos para chicos, para medianos, para grandes, gente adulta, gente mayor con inteligencia artificial. La verdad que es un lugar que tiene que estar vivo, tiene que estar lleno siempre de actividades, y así lo estamos logrando, o así lo estamos tratando que así se produzca.
6: Bueno, muy bien, vamos a repasar los títulos del día de hoy. Dicen los diarios: hoy comienza el juicio contra el ex senador nacional Edgardo Cuéder en Paraguay, detenido con los más de $211,000, más plata de otra moneda de otro país también, ¿no? Guaraníes, entre otros, y pesos argentinos, ¿no? También. Bueno, tras su detención, Cuéder ha ratificado en varias oportunidades su inocencia, con el argumento de que los fondos no le pertenecen. Concretamente, eso es lo que ha dicho el ex senador Edgardo Cuéder, que fue expulsado del Senado luego de más de un año y tres meses con prisión domiciliaria en Asunción. El ex senador nacional Edgardo Cuéder será sometido a juicio desde el 9 de junio en Paraguay, junto a su pareja y ex secretaria Yara Guincel, por los delitos de contrabando en grado de tentativa. El proceso empezará a las 8 de la mañana y estará en manos del Tribunal de Sentencia Especializado en Delitos Económicos, a cargo de los jueces Elsa García, Matías Garcete Piris y Adriana Planás. El ex senador y su pareja enfrentan acusaciones de contrabando en grado de tentativa por haber intentado cruzar el puente internacional de la amistad que une Brasil con Paraguay con poco más de $211,000, $640,000 guaraníes y cerca de 4 millones de pesos, todo en una mochila. Los hechos sucedieron en la madrugada del 4 de diciembre del 2024.
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6: Más títulos de etapa. Emilia Mernes volvió a Nagoyar, recibió el abrazo de su ciudad y el reconocimiento como ciudadana ilustre. La cantante regresó a su ciudad natal para recibir la distinción de ciudadana ilustre. Emocionada, recordó sus comienzos, agradeció el apoyo de la comunidad y dejó abierta la posibilidad de realizar un show en la vecina localidad de Nagoyar. La tranquilidad habitual de un domingo por la tarde en Nagoyar quedó alterada por la visita que movilizó a buena parte de la ciudad. Varias cuadras alrededor de la Casa de la Cultura estuvieron acortadas al tránsito y un vallado policial ordenó el movimiento de cientos de personas que se acercaron para ver a Emilia Mernes durante el acto en el que fue reconocida como ciudadana ilustre.
10: Que vengan cosas buenas.
6: Más títulos. Los aliados esperan reglas claras tras gestos incumplidos del gobierno y se acumulan leyes hostiles. La semana que transcurrió confirmó lo que se preveía desde hace ya un tiempo. En el Senado, los pechos inflados, las entrevistas con perfume a gloria y las cargas de videos con fitas musicales solo por cumplir un trabajo durante las sesiones extraordinarias se fumaron o viraron hacia el uso del inminente Mundial de Fútbol. No es que el clima sea el inadecuado, ya que el oficialismo y los dialoguistas irán al recinto este jueves y bueno, quieren aprobar más leyes, pero bueno, todavía el gobierno no cumplió con lo que había acordado con sus aliados. Por este motivo, los aliados esperan reglas claras tras los gestos incumplidos desde el gobierno, y hay una, digamos, un cúmulo de leyes muy importantes para el gobierno que todavía no han sido tratadas.

Más títulos en moneda constante. Los números económicos de la OSER son buenos, dijo Ricardo García, el vicepresidente de la Obra Social. Respondió a la consulta sobre el balance 2025 y acompañó su respuesta con un informe oficial de la conducción que destaca la baja del déficit en términos reales, una recomposición de honorarios a prestadores, 300.000 prestaciones más que el año pasado, o sea, que el año anterior, y la regulación de 1.100 cirugías que se encontraban en mora, dijo García. Este balance fue elaborado por el equipo de gestión. Los números se refieren a los resultados económicos. Los analizamos en el marco de la situación inicial y en el contexto en el que se desarrolló el ejercicio. Más del 30% de inflación anual, déficit prestacional en todas las áreas, ingresos de, digamos, estables versus costos crecientes, en moneda constante, es decir, ajustada por la inflación, los números económicos son muy buenos, dijo el vicepresidente actual de la OSER.

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Bueno, ¿nos vamos a dónde a esta hora de la mañana? Nos vamos a ir a ver qué está pasando en el Gualeguay. Para aquellos que nos siguen a través de la pantalla de Canal 5, te vamos a contar a ver qué está ocurriendo a esta hora ahí en el Gualeguay. 1.08 bajando el Gualeguay, la última medición. 1.08 bajando la altura de nuestro río Gualeguay. Estamos viendo obviamente lo que es el sector de Playa Grande. Nos vamos a ir a la otra parte que está sobre el puente carretero en ruta 39. Ahí tenemos la cámara estratégicamente colocada. Vemos el tránsito ahí, por supuesto, sobre ruta 39. Esto está pasando en este momento en la defensa del puente carretero. Ahí vemos cómo está el Gualeguay, cómo luce a esta hora. Y vemos, obviamente, el tránsito sobre el puente. Vamos a ir a la otra cámara que está en el cruce del acceso Raúl Alfonsín. Mirá cómo se ve el cruce, el acceso Raúl Alfonsín y también ruta 39 a esta hora de la mañana. Acceso a Raúl Alfonsín y ruta 39. La otra cámara que puedes observar allí, por supuesto. Y de ahí nos vamos a ir a la otra cámara que está estratégicamente colocada en la plazoleta Héroes de Malvinas. Ahí también que se ve una parte de la ruta 39. Mirá cómo luce esta hora, hermoso lugar. Esto es plazoleta Héroes de Malvinas, que está también en uno de los ingresos de Rosario del Tala. Ahí vemos cómo luce la plazoleta Héroes de Malvinas. Y vamos a ir a Plaza Libertad ahora, que es la otra cámara que está ahí en Calle Urquiza, sobre Plaza Libertad. Vemos ahí el movimiento de la plaza a las 7:46 de la mañana.

1,08 m el Gualeguay bajando, la altura de nuestro río Gualeguay, 1,08 ahí, mirá, aquellos que nos siguen por el canal pueden observar obviamente cómo está el Gualeguay.

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0: Con la versión de Corazón hecha por Marcela Morelo, ¿no? Marcela Morelo, en la mañana Granja de Dimensión con todos. Pausa, ya venimos, ya estamos con más información y más temas de actualidad. Hasta las 12 te acompañamos hoy, ¿eh? Vamos.
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0: Bueno, ¿cómo le va, Walter Zaliski?
1: ¿Cómo anda, señor? ¿Qué dice?
0: Muy bien, son las
1: ¿Cómo anda,
0: 7.
1: Gervasoni?
0: Bien, 7:58, así que momento oportuno para que usted nos cuente sobre el deporte, Walter.
1: Sí, señor, vamos a hablar sobre el deporte, lo que pasó, lo que se viene, y dentro de lo que pasó, tiene que ver con la Copa Argentina que hubo actividad durante este último fin de semana, y la Copa Argentina y la B Nacional es lo que se está jugando, es decir, las categorías de ascenso. Nos vamos a venir en primera instancia con los partidos de la Copa Argentina, lo que pasó este fin de semana, se lo vamos a contar a la gente y en ese caso decirles que Instituto de Córdoba le ganó a Lanús por 2-1, que Gimnasia de Jujuy empató 2-2 con Belgrano y le terminó ganando el elenco cordobés de Belgrano 4-2 por penales. En tanto que Estudiantes y Rosario Central jugaron este fin de semana, ganó Estudiantes a Central ayer en el Mario Alberto Kempes por 3-0. Cabe destacar que, por otro lado, Fernando, también se estuvo jugando en el marco de Copa Argentina lo que tiene que ver con Racing y Defensa y Justicia, que se pospuso, se reprogramó. Ahora veremos cuándo se juega, seguramente que después del Mundial. En tanto que el martes van a estar jugando a las 21:10 en Barracas Central y Huracán, y pospuesto sin fecha San Lorenzo Almagro Deportivo Riestra. Esto es entonces lo que tiene que ver con Copa Argentina y lo que pasó este fin de semana, el próximo pasado, y lo que se viene para este martes. Por otro lado, Fernando, tenemos que hablar de la selección argentina que se está preparando, que ya se encuentra en los Estados Unidos de América, en Kansas, está el campamento argentino preparándose para lo que será el inicio del Mundial. El 11 comienza el Mundial, el 16 debuta la selección de este mes y hasta el 19 de julio que finaliza la Copa del Mundo. Cabe destacar que la Argentina jugará con Honduras este sábado a partir de las 21 horas, en tanto que este martes 9 en el corriente, Argentina jugará su segundo partido amistoso en tierras estadounidenses ante su similar de Islandia. Después se vendrá el Mundial propiamente dicho. El 16, la Argentina a las 10 de la noche juega ante Argelia. El 22, a las 14 horas, Argentina juega ante Austria. Y después, el último partido de la fase de grupos será ante Jordania a las 23 horas el día 27 de este mes. Esto es entonces como para que usted, señora, señor, vaya tomando nota los días y horarios que juega la selección en lo que es la fase de grupos. Por otro lado, tenemos que hablar, Fernando, de lo que es la lista del equipo de Scaloni, la lista que tiene varios tocados que no llegan al 100% físicamente, pero que la selección argentina tiene jugadores para posibles recambios. Hasta 48 horas antes del inicio de la competencia puede el técnico nacional hacer las modificaciones que él crea conveniente. Hay que decir que los arqueros son Jerónimo Rulli del Marsella, Juan Musso del Atlético Madrid y Emiliano Martínez del Aston Villa, los defensores Leonardo Valerdi del Olympique de Marsella, Nicolás Tagliafico del Olympique de León, Gonzalo Montiel de River, Lisandro Martínez del Manchester United, Cristian Romero del Tottenham, Nicolás Otamendi del Benfica, Facundo Medina del Olympique de Marsella y Nahuel Molina de Atlético Madrid. Los mediocampistas, el Leandro Paredes de Boca, Rodrigo De Paul del Inter de Miami, Valentín Barco del Racing de Estrasburgo, Giovanni Lo Celso del Real Betis, Ezequiel Palacios del Bayer Leverkusen, Alexis McAllister del Liverpool y Enzo Fernández del Chelsea. Los delanteros, Julián Álvarez del Atlético Madrid, Lionel Messi del Inter de Miami, Nicolás González del Atlético Madrid, Thiago Almada del Atlético Madrid, Giuliano Simeone del Atlético Madrid, Nicolás Paz del Como de Italia, José Manuel López del Palmeiras de Brasil y Lautaro Martínez del Inter de Milán. Estos son los 26 nombres hasta acá. Digo hasta acá porque, insisto, no hay que descartar posibles modificaciones, atendiendo que hay varios jugadores. Creo que de los 26, 10 están tocados y que no están al 100% físicamente, al menos a esta hora. Veremos qué es lo que pasa de acá al 16 de este mes, cuando debute la selección en la Copa del Mundo. Por otro lado, Fernando, se jugó el sábado lo que tiene que ver con la final de la UEFA Champions League, la finalísima de la Copa de Europa, donde terminaron igualando 1-1 el Arsenal de Inglaterra y el PSG de Francia. Fueron a la larga, persistió la igualdad y fueron a la definición desde el punto del penal y terminó ganando una vez más el PSG, el Paris Saint-Germain, el equipo de Luis Enrique, por 4-3. Y de esta manera, dos veces consecutivas, el año pasado y este, el mismo ganador de la UEFA Champions League, estoy hablando del Paris Saint-Germain, el equipo de Lionel Messi. Por otro lado, en el orden local, cortito, decirles que este fin de semana tuvimos actividad del tenis en el Club Talense. Le cuento que las campeonas de la Copa Fitch Center en cuarta fueron Lucila Del Val y Karina Arrieta, y subcampeona Vero de Curges y Silvina Ledesma. En quinta, las campeonas fueron Cristela Jiménez y Lili Chaleo de Colón, quedando subcampeonas Cari Sosa y Miriam Villagra. Por otro lado, hay que decir que la próxima actividad en el Club Talense es categoría quinta, doble damas, categoría cuarta y quinta también, el 27-28 de junio, la Copa Todo Aguilás. Esto es entonces lo que se viene en el Club Talense. Además, decirles que Peñarol ganó sus dos compromisos este domingo en lo que tiene que ver con las semifinales del mini en la Liga Provincial. Le ganó a Sanguinetti y al Colegio San José. Jugará la finalísima el próximo domingo ante Racing y Neptunia y Talleres de Paraná. Esto será el domingo en el Estadio Gigante. Por otro lado, Fernando, tenemos otra de las actividades y tiene que ver con el pádel de Vico, campeones Beltrán y Brian Mori, subcampeones el Colo Malik y Josué Alarcón. Esto es entonces lo que pasó en el Suma 12 de nocturno que tuvo campeón el último viernes. La próxima actividad es el jueves de esta semana con el comienzo del Suma 11, a donde habrá de premios paletas felina. Y por el otro lado, Fernando, y para cerrar al menos esta primera intervención en la mañana, decirles que tuvimos fútbol este fin de semana infanto juvenil. Le cuento que en Chanón Sueiro Maciá, Martín Fierro Peñarol, en el 2018 ganó Martín Fierro Peñarol 7-0, en 2016 ganó Martín Fierro 1-0 a Peñarol, en 2014 ganó Martín Fierro 6-0 a Peñarol, en 2012 ganó Martín Fierro 1-0 a Peñarol y en 2017 empataron 1-1. En tanto que Santa Bárbara jugó ante Atlético Maciá, en 2016 ganó Atlético Maciá ante Santa Bárbara 8-0, en 2014 ganó Atlético Maciá 14-0 a Santa Bárbara y en 2017 ganó Atlético Maciá a Santa Bárbara por 4-1. En lo que tiene que ver Fernando con la actividad de Enfi Ferro y Atlético Tala, en 2018 ganó Enfi Ferro 2-0 Atlético Tala, en 2016 ganó Enfi Ferro 2-0 Atlético Tala, en 2012 ganó 3-1 Enfi Ferro Atlético Tala y en 2017 ganó Enfi Ferro ante Atlético Tala por 2-1. Y en lo que hace a primera división, en la primera fecha de las revanchas, le cuento que en sub-23, Unión Solense cayó derrotado en el Parque Tesanos Pintos ante Atlético Tala por 2-0, y en primera división el triunfo de Atlético Tala también de visitante ante Unión Solense por 2-0. Tanto que el Centro Esportivo Peñarol en sub-23 le ganó a Ferro de Mansilla 2-1, y en primera división ganó Ferro de Mansilla por 2-1. Y en el Clásico de Maciá, en sub-23, Martín Fierro 0, Atlético Maciá 2. Y en primera división, Martín Fierro 4, Club Atlético Maciá 0. Y en lo que hace a la tabla de posiciones, Atlético Tala 17 puntos, primero en primera división, segundo Martín Fierro con 15, tercero Peñarol con 10, cuarto el elenco de Ferro de Mansilla con 7, quinto Atlético Maciá con 5 y sexto Unión Solense con 3 unidades. La próxima fecha, la segunda de las revanchas, tendrá aquí en Rosario Altala a Peñarol, nuevamente de local en el 2 de enero, ante Martín Fierro de la ciudad de Maciá. Por otro lado, el elenco de Unión Solense va a estar jugando ante Atlético Maciá, Dios mediante, Atlético Maciá Unión Solense, para ser más preciso, y por el otro lado, Atlético Rosario Altala volverá a ser visitante, y en este caso, de Ferro de Mansilla.
0: ¿Algo más, Walter?
1: Creo que en líneas generales Ese es lo destacado, Fernando. Y por otro lado, también agregarle que en lo que hace a la actividad del tiro, decirles que el 12, 13 y 14 de junio tenemos el ranking nacional en San Rafael Mendoza. Allí va a estar Morena de la Fuente y Ramón Rodríguez. Y el 20 y 21 de junio tenemos fecha de ranking provincial en la ciudad de Concordia. Es la actividad que se viene para este mes de noviembre. Por otro lado, también, otra de las informaciones que tenemos y le damos a conocer a ustedes tiene que ver en este caso con la actividad del karting. Este próximo 13 y 14 de junio, karting en Victoria con la presencia de Gabriel y Lautaro Bonzi, como así también de Jorge Umofe. En tanto que el día 20 y 21 de junio, karting en el Campeonato Centro Sur, y esto será en la ciudad de Nogoyá, Dios mediante, en nuestra en nuestra región, en lo que tiene que ver con la actividad del karting. Y también decirles que la cuarta fecha de autos y la tercera fecha de motos en Victoria, en el Cerro La Matanza, está previsto para el 6 y 7 de junio. Información, por supuesto, que nos llega y le brindamos a todos ustedes a esta hora.
0: Hasta luego, Walter Zaliski, con la información del deporte en la mañana. Son las 8 y 7 minutos ya. Bueno, ya venimos, ya venimos.

0: Vamos a hablar un poquito sobre la situación de Granja Tres Arroyos. Cada vez más complicada está la situación. Están en estado de alerta y movilización ante la grave situación de crisis que atraviesa el grupo Granja Tres Arroyos. Edgardo Mayer es delegado regional de la Unión de Argentina de Trabajadores Rurales y Estibadores y habla, obviamente, y se refiere a la situación por la cual se está atravesando por estas horas.
1: Grupo Tres Arroyos, que es de lo que estamos hablando, en la rama avícola. Hay trabajadores en la provincia de Buenos Aires, hay trabajadores en Río Cuarto, provincia de Córdoba, hay trabajadores en la provincia de Entre Ríos, y estamos hablando alrededor de 6.000, 7.000 trabajadores y empresa extremadamente grande, ¿no? En cuanto a la contención inclusive de trabajadores. Puntualmente en lo que es nuestra provincia, bueno, en la provincia de Buenos Aires vienen con asambleas y ahora ya en algunas granjas con medidas de fuerza, paro totales de actividades. Acá en lo que es la provincia de Entre Ríos, haciendo un relevamiento en el día de hoy, estamos prácticamente en la misma situación, poca actividad, salvo acá en la zona de Asencan, algunas actividades, pero en las condiciones de pago se ha pagado la segunda cuota del mes de abril. Cuando digo segunda cuota del mes de abril, esto venimos con un problema de hace más de un año y medio, en que la empresa en principio era una cuestión circunstancial el pedido del pago en algún mes en cuota, pero siempre estaba dentro, primero dentro de los 10 días, después dentro del mes. Y ahora nos encontramos con esta situación que estamos en el mes de mayo finalizando y recién hay lugares donde se ha abonado la segunda cuota recién del mes de abril. O sea que estamos en el horno, hablando pronto y claro, ¿sí? Donde por ahí más aflorado el conflicto ha sido en la granja, en el departamento Uruguay, en la planta La China, que es la más emblemática, por decir de alguna manera. Pero bueno, nosotros tenemos actividad de esta empresa en el departamento La Paz, el departamento Paraná, en el departamento Tala, en el departamento Gualeguaychú y en Concepción del Uruguay, ¿sí? No solamente comprende a los empleados. Yo le hablo siempre desde el punto de vista de Huatre, porque acá participan en este conflicto cuatro organizaciones gremiales: Huatre, que es que se encarga fundamentalmente de la parte de granjas, ¿sí? Postura, recría, después la parte de carne, el gremio de la carne, la alimentación, el gremio de la alimentación, y el gremio de molineros por la parte de alimentos. Entonces decía, no es solamente el trabajador estable en un lugar físico, en un galpón, sino que abarca también a todos aquellos, los granjeros que se conocen normalmente, que son los trabajadores de los integrados, que tienen a su vez empleados, o sea que los cazadores de pollo, que son los que cazan pollo para llevar al frigorífico, los granjeros que son para integrados que los proveen la empresa, tanto de alimento, del pollito, de la crianza.
0: Bueno, muy bien. Complicada la situación que están atravesando los trabajadores de Granja Tres Arroyos, que es verdad, directamente son miles de trabajadores, pero indirectamente hay otros miles que están sin su sustento diario producto de esta paralización que se está dando en Tres Arroyos, no solamente en la provincia de Entre Ríos, sino en diferentes puntos del país.
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0: Bueno, hay mucha preocupación por el aumento de casos de sífilis en la provincia de Entre Ríos. Vamos a escuchar al doctor Yamil Rodríguez, que es médico, que remarca la importancia del uso del preservativo ante este crecimiento que se viene dando en forma constante. Lo escuchamos al doctor.
1: En este caso, digamos, el aumento de casos exponenciales de sífilis en el último tiempo se da una falla compartida, digamos, del sistema de salud, en el cual hubo una disminución o más que nada por ser una enfermedad tan longeva, digamos, en su desarrollo, de falta de información que llegue, digamos, a diversos puntos de todos los tipos de estratos sociales y la falta de un poco de compromiso también de la población en hacerse sus controles anuales, interiorizarse sobre la salud sexual y reproductiva y también refrescar, digamos, el uso del preservativo, que es la única estrategia validada para evitar, digamos, la transmisión de enfermedades de transmisión sexual y en este caso principalmente la sífilis. Es la única estrategia que evita el contagio. Es la única estrategia validada para evitar la transmisión de enfermedades de transmisión sexual, no solamente como la sífilis, sino también como el VIH, sino también como las enfermedades virales, como el herpes virus, el herpes zóster, el HPV, el virus del papiloma humano, que si bien están alcanzadas algunas de estas enfermedades por vacunas, como por ejemplo la hepatitis B y la vacuna del HPV, que se pone ya en hombres y mujeres menores de 11 años, obviamente el preservativo sigue estando a la cabeza como la única estrategia de método de barrera validada para evitar la transmisión de enfermedades de transmisión sexual. El tratamiento de la sífilis, propiamente dicho, es con penicilina, es un antibiótico de larga data, es el primer antibiótico descubierto por el doctor Alexander Fleming. El otro día estábamos revisando bibliografía y vimos que es un antibiótico ya descubierto hace casi 100 años. Así que el tratamiento, dependiendo del estadio de detección de la sífilis, puede ser o una sola dosis de penicilina intramuscular o, si ya está en un estadio más avanzado, de una se pasa a tres dosis, y si ya hay complicaciones que lamentablemente se encuentran hasta el día de la fecha, el tratamiento sí requiere internación y es un tratamiento un poco más prolongado por vía endovenosa. La importancia de detectarlo a tiempo cambia el pronóstico de los pacientes porque es una enfermedad que es de lenta evolución, pero que cuando se permite esa evolución tiene una alta tasa de mortalidad y morbilidad, o sea, los pacientes pueden quedar secuelados de sífilis. Detectarla es simplemente con un examen de sangre, se pide un laboratorio que está disponible en todos los centros bioquímicos de toda la provincia, que se llama BDRL, y es una prueba de alta sensibilidad para la detección temprana de la sífilis. Después existe una prueba confirmatoria, pero se puede iniciar tratamiento con esta prueba no específica, pero sí sensible, para ganar tiempo, digamos, y ganar la enfermedad.
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0: Bueno, vamos a escuchar al ministro de Economía, Fabián Boleas, que defendió el proyecto de reforma previsional. Escuchemos.
5: Un déficit inercial creciente que generaría la imposibilidad de que los jubilados de hoy sigan cobrando la jubilación, mucho menos podrían cobrarlo los jubilados futuros. Así que en ese marco, planteado inclusive en la campaña electoral, es que se ha elaborado esta ley. Nosotros creemos que una ley muy, muy responsable, atendiendo a no tocar ningún derecho adquirido de los jubilados actuales, creo que ese es un punto muy importante, y poniendo en valor, es un proyecto de ley que pone en valor lo que debe ser, lo que debería ser un régimen previsional provincial, que tiene que ser solidario, y la verdad que es un sistema que a lo largo de los años, por las distintas modificaciones, por las distintas interpretaciones, por las distintas medidas administrativas tomadas, dejó de ser un régimen solidario. Y no tenemos que olvidarnos que esa es la base del sistema. En ese marco, nosotros planteamos en el proyecto de ley algunos lineamientos básicos que son: no modificar los derechos adquiridos de ningún jubilado presente, plantear un problema que en el mundo además se está planteando, que tiene que ver con la edad jubilatoria, la hacemos extendida en el tiempo, de aquí a 5 años no se le altera, no se le cambian las expectativas que tenía ningún empleado público, poner en valor que es un sistema que atiende a los empleados vinculados al sector público. Y nosotros, hay que ser claro, gobernamos para 1,5 millones de entrerrianos. El déficit de ese sistema previsional lo soporta 1,5 millones de entrerrianos. Entonces tenemos que darle lo que nosotros entendemos razonabilidad para que sea sostenible en el tiempo. Es lo que nosotros creemos que hay que hacer. Estamos en un sistema democrático, está en manos del poder legislativo, que tiene todas las facultades, potestades que le reconoce la Constitución provincial. Seguramente puede salir alguna idea enriquecida, pero también es importante destacar que este gobierno lo planteó hace un tiempo y planteó esos vectores para que sea debatido y para escuchar propuestas. Le diría, la mayoría del espectro sindical hizo aportes.
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0: Bueno, habló el ministro Troncoso, se refirió a la situación de Granja Tres Arroyos, dijo que el gobierno está interviniendo en el conflicto. Esto dijo el fin de semana.
7: La tensión que se está suscitando en la ciudad de Concepción del Uruguay, en lo que es Granja Tres Arroyos, por algún incumplimiento en los pagos, se han solicitado medidas de fuerza de parte de las entidades gremiales. La Secretaría de Trabajo convocó audiencia de oficio, eso forma parte de sus facultades y sus competencias. No hubo petición de partes, la instruimos nosotros de oficios. La idea es volver a acercar las partes para ir por un cronograma de pagos seguros y que sea prudente y posible el cumplimiento del pago. Estamos asistiendo del Ministerio de Desarrollo Humano a las familias con alimentos, porque así lo dispuso el gobernador, así que también estamos presentes en ese sentido. Bueno, y desde ya, hablando con el Ministerio de Desarrollo Económico, con las autoridades empresariales, de trabajo con las entidades sindicales, obviamente en off también, para intentar llegar a un punto de acuerdo. Así que bueno, creemos que nuevamente vamos a poder encauzar este tema que es muy sensible. El gobernador ha sido muy claro, si bien es un tema entre privados, ¿no?, en una relación de trabajo en el sector privado, entre dos colectivos, si lo analizás desde lo gremial, dos sindicatos y la empresa, termina siendo una cuestión de Estado, ¿no?, porque hay 900 puestos de trabajo involucrados, y bueno, y el gobernador entiende que tenemos que estar ahí presentes y al pie del cañón para intentar acercar a las partes, instar a la composición colectiva laboral, y bueno, y esperemos, insisto, que lleguemos a buen puerto nuevamente. Estamos con una mesa de trabajo interministerial donde también está TER y está ENERSA, viendo cómo podemos abordar esta conflictividad.
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0: Vamos a cronogramas de pago actuales y vigentes, pero esto tiene una presentación, así que dale.
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0: Bueno. Bueno, los pagos del mes de junio, atención, arrancamos con activos y pasivos de la Administración Pública Provincial, activos y pasivos entrerrianos. De esta manera se va a estar pagando entonces, se arrancó el sábado 30 de mayo, se acreditaron los haberes de hasta 910 mil pesos. Mañana, martes 2 de junio, haberes de 910 mil 1 a 1.200.000 mil. Miércoles 3 de junio, haberes de 1.200.000 mil 1 hasta 1.390.000 pesos. El 4 de junio, haberes de 1.390.000 mil 1 hasta 1.700.000 pesos. El 5, de 1.700.000 mil 1 a 2.280.000 pesos. Y el 6 finaliza con aquellos que perciben más de 2.280.000 mil 1 hasta terminar, hablamos de activos y pasivos de la Administración Pública Provincial. Descubrimos cómo vamos ahora al calendario de ANSES, atención, organismo dependiente del Ministerio de Capital Humano, que comunica los calendarios de pagos de junio para jubilados, pensionados y titulares de pensiones no contributivas, así como también para la asignación universal por hijo, asignaciones familiares, estos últimos para aquellos trabajadores que están en relación de dependencia, asignación por embarazo, bueno, prenatal, todo lo que paga ANSES. Arrancamos con pensiones no contributivas, comienza el 8 de junio, terminados en 0 y 1, el 9 terminados en 2.

Estamos con pensiones no contributivas, comienza el 8 de junio, terminados en 0 y 1, el 9 terminados en 2 y 3, esos trabajadores que están en relación de dependencia, asignación por embarazo, bueno, prenatal, todo lo que pagan CES. Arrancamos con pensiones no contributivas, comienza el 8 de junio, terminados en 0 y 1, el 9 terminados en 2 y 3.

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0: Bueno, Entre Ríos nuevamente bajo alerta violeta por niebla. Atención con esto, en Entre Ríos y varias provincias están desde este lunes bajo alerta violeta por niebla. Para el inicio de junio se anticipan jornadas estables en la región, pero con niebla por la mañana. Se emitió una alerta por nieblas para este lunes, 1 de junio, y tanto Entre Ríos como 8 provincias más que va a estar afectada por este fenómeno. Las provincias afectadas son Buenos Aires, Entre Ríos, Corrientes, Misiones, Santa Fe, Chaco y Formosa. Frente a esto, el Servicio Meteorológico recomienda evitar circular, fundamentalmente mantener distancia entre vehículos, no realizar sobrepasos, reducir la velocidad y utilizar las luces bajas y luces antinieblas. Esto es lo que nos indica el Servicio Meteorológico. ¿Qué se espera para el inicio del sexto mes del año? Bueno, estabilidad atmosférica va a dominar el mapa durante los primeros días de esta semana, con probabilidad de lluvia, sí, pero muy baja la probabilidad de lluvia. Recién hacia el fin de semana se acentúa más la posibilidad de lluvias y tormentas. Mientras tanto, la posibilidad las posibilidades son muy escasas en el centro y norte del país. Lo que sí no va a aflojar es la humedad. Las capas más bajas de la atmósfera van a seguir saturadas y eso va a seguir generando nieblas y neblinas. Lo que sí vamos a tener durante gran parte de esta semana es humedad. Se espera para hoy una máxima de 18 a 19 grados para hoy. Para mañana una máxima de 16 y una mínima de 7 a 8 grados. Para el miércoles, decían ahí, podemos ver más el sol el miércoles, con una máxima prevista de 20 y una mínima de 9. El jueves también, máxima de 20 a 22, mínima de 12. El viernes, 5 de junio, la máxima será de 22, mínima de 13. Y el sábado, ahí llegan las lluvias, máximas 23, mínima 14. Sábado y domingo se esperan lluvias para esta zona del país.

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Bueno, violento episodio en Herrera ayer, donde un hombre atacó a palazos y puñaladas a la policía y hirió a un oficial de la policía. Es oriundo aquí de Tala el oficial. Ya vamos a dar a conocer la información que y trabaja en Herrera, obviamente, pero es oriundo aquí de nuestra ciudad. Ocurrió el domingo por la noche ayer en calle Andrés Queirolo al 1000 de Herrera. El agresor de 50 años arremetió con un palo y un cuchillo contra los uniformados

0: principal Tomás Milesi, se constituyó de inmediato en la dirección señalada. Sin embargo, lejos de deponer su actitud ante la llegada del patrullero, las cosas se empeoraron drásticamente. Al arribar el móvil, un sujeto de aproximadamente 50 años de edad salió imprevistamente de una propiedad empuñando un palo en una mano y un arma blanca, un cuchillo en la otra, arremetiendo de forma directa y criminal contra los funcionarios policiales. En medio del forcejeo para intentar deponer la agresión, el delincuente asestó varios puntazos y lanzazos, ocasionándole cortes sangrantes en la muñeca y en varios dedos de la mano derecha del comisario Milesi, quien debió ser asistido por su subalterno. Finalmente, los efectivos lograron reducir al atacante, pero en el momento en el que caía al suelo, el agresor sufrió una grave autolesión a la altura de la ingle izquierda, con el mismo cuchillo que llevaba en su mano. Ante el abundante sangrado, los uniformados solicitaron de extrema urgencia la presencia de la ambulancia local. El herido recibió las primeras curaciones y fue trasladado de inmediato al Hospital Justo José de Urquiza, donde ingresó directamente a la sala de cirugías y permanece internado bajo diagnóstico reservado. Debido a que el jefe de la comisaría local resultó herido en el procedimiento y para garantizar la transparencia de las actuaciones, el Ministerio Público Fiscal dispuso que las pericias en el lugar queden a cargo del personal de la comisaría de Basavilbaso junto a los peritos de la División de la Policía Científica. Todo el expediente penal quedó bajo las directivas y la supervisión del agente fiscal en turno, la doctora María José Lavalta, bajo las carátulas preventivas de resistencia a la autoridad y lesiones. Así está caratulada la causa, resistencia a la autoridad y lesiones. Esto ocurrió en Herrera anoche. La noticia recorre la provincia de Entre Ríos. Esto pasó ayer, domingo, a las 21:30 aproximadamente, donde, reitero, este violento episodio que ocurrió en Herrera, donde un hombre atacó a palazos y puñaladas a la policía e hirió a un oficial, en este caso al jefe de comisaría, Tomás Milesi, que es oriundo aquí de nuestra ciudad. Está bien, él está bien, porque recién acabo también de comunicarme para saber cómo estaba. Él está bien, se encuentra bien, fue atendido también, obviamente, debido a que su muñeca y los dedos sufrió lesiones producto de este hecho. Y la persona en cuestión de 50 años, el agresor, está en el Hospital Urquiza de la ciudad de Concepción del Uruguay. Información que vamos a estar después ampliando, obviamente, aquí en la mañana de Dimensión con Todos. Bueno, esto es lo que sabemos, lo que se sabe hasta acá, información oficial, la que te estamos dando a conocer, brindada, obviamente, por la propia policía. Son las 8:52.
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Bueno, ya vamos a hablar de lo policial en Rosario del Tala. Fin de semana hubo novedades, ya vamos a estar hablando en un ratito nada más con gente de la departamental que nos van a estar contando sobre las novedades del fin de semana. Robaron un camión el fin de semana, chocaron un vehículo, el camión, luego de chocar este vehículo, el camión en cuestión se dio la fuga, fue detenida una persona, por eso el título es robó. Chocó y terminó detenido, ¿eh? Y sería ese el título, así que vamos a hablar un ratito nada más con la gente de la departamental Tala con respecto a este hecho concreto que ocurrió este fin de semana aquí en nuestra ciudad, ¿eh? Esto ocurrió el día sábado, ¿no? Por la noche. Bueno, de eso vamos a hablar un ratito nada más con la gente de la departamental.

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Bueno, vamos a saludar a Zulma, cumpleaños hoy. Nos pidieron que le dediquemos este tema que vamos a compartir ahora, de los Totora. Y pegadito a eso estamos con ya la información policial del fin de semana en nuestra ciudad. ¿Vamos con eso? Bueno, los Totora, dale.

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0: Bueno, tal cual lo prometido, nos vamos a ir a la Jefatura Departamental Tala. Le damos los buenos días a Luis. Luis, ¿cómo te va? Buenos días.
1: De los ciclistas es el mismo, ¿no?
0: Luis.
1: Hola, Fernando, buen día, ¿cómo estás?
0: ¿Cómo andás?
1: Sí, acá estamos. Muy bien, buen comienzo de mes de junio. Estamos con el comisario Cepeda, a cargo de la Departamental Tala. Buenos días, comisario, ¿cómo le va?
2: Bueno, sí, usted? Pero muy bien.
1: Bueno, muchas gracias por recibirnos en su despacho y darnos un tiempito. Nada, veníamos a visitarlo para charlar acerca de los acontecimientos que tuvimos en el fin de semana en nuestra ciudad. Hubo muchas actividades, pero también sabemos que también hubo algunos hechos. ¿Nos puede contar algo sobre eso, comisario?
2: Sí, primeramente vamos a hacer mención del hecho de que es de público conocimiento, de un hecho de robo agravado que sucedió el día sábado a últimas horas de la noche. La toma de conocimiento para acá fue a las 22:30, llamado a la sala de comando 911-101, donde alertaban sobre la sustracción de una llave de puerta, un llavero, donde tenía llave de puerta de un comercio minimercado de acá de la ciudad, y identificando a la persona que había realizado este hurto. Ante la toma de conocimiento se comisiona un vehículo policial identificado. Inmediatamente, pasado 2 o 3 minutos, hay un llamado al 911 nuevamente de otra persona que informaba sobre el acontecimiento de un accidente de tránsito donde habían colisionado dos autos, un camión de menor porte y se había dado la fuga. El hecho del accidente era el 12 de octubre y Boulevard Belgrano, que una de las personas que estaba ahí en el lugar, familiar de uno de los dueños, de los propietarios de uno de los vehículos, lo iba siguiendo a distancia, en comunicación con el 101. Esta persona se logra ponerse detrás del camión para hacer un seguimiento hasta poder lograr su detención. Acción que ocurre luego en calle de Rosado, donde se puede, esta persona desciende de un camión de menor porte y sale corriendo por un descampado, porque es una calle, es una manzana donde no está todo edificado. Le dan alcance a unos 120 metros más o menos y es reducida esta persona. Volviendo para atrás, se trata de un camión marca Mercedes-Benz que lo utilizan para el reparto de gas, de garrafas. En el lugar se comienza con la investigación.

0: dado que el vehículo no corresponde por conocimiento propio del personal de calle a quien había sido en ese momento demorado con dicho vehículo y por lo que había realizado anteriormente. Se da con el propietario del camión, se corre al lugar, menciona que ese camión debería estar en el depósito, se corre al lugar, bueno, contacta que ha sufrido un ilícito de robo de diferentes elementos, como el camión, garrafas, olla, televisor y demás elementos que se dañaron. Por cuanto de todo eso, se le informa a la fiscal en turno, quien ordena la aprehensión de esta persona y la realización de las acciones pertinentes referente a es un hecho calificado, son una sucesión de delitos cometidos por una sola persona a raíz de haber transitado por la vía pública en forma temeraria, si se puede decir, y de lo que se puede sacar de cámaras, de todo lo que se está recopilando. El día de hoy se está trabajando desde la toma de conocimiento a hoy con relevamiento de información, cámaras, testigos, porque hay muchos elementos como para que el hecho quede plenamente probado. También una persona que ese camión transitó en contramano, poniendo en riesgo a más de una persona a una velocidad más elevada que la común. Así que todos entendemos y comprendemos de que un vehículo de un porte importante pone en riesgo a muchas personas. A Dios gracias, no pasó mayores, solo lamentamos daños materiales de estos vehículos que fueron impactados, como lo redacté primeramente, donde impacta a uno, ese impacta a otro, así que los daños son significativos también para estas personas. Y a raíz de todo se continúa con las actuaciones prevencionales y esta persona aún permanece alojado a la jefatura a disposición de la unidad fiscal interviniente que está trabajando en el tema, como ya le dije, con la División Criminalística, Investigaciones, desde el momento que sucedió el hecho, ahora que todavía siguen trabajando.
1: Comisario, aparte de este hecho, ¿cómo se desarrollaron las actividades el fin de semana en Rosario del Tala?
0: Fuera de esto, tranquilos, no tuvimos mayor cantidad de eventos, sí, la Liga de Fútbol. Continúa sus actividades. Ayer hubo tres partidos en el departamento, uno acá en la cancha Peñarol, cancha Sola y el Maciá el Clásico. Todos sin novedad, ninguna noticia que tenga que ser comunicada.
1: Bien, hace unos días se conoció a través de redes sociales y demás un hecho a un comerciante de acá de la localidad de Rosario del Tala, pero hablando fuera de micrófono con usted, me comentaba que ya está esclarecido casi todo el hecho este del carnicero Pandiani, ¿verdad?
0: Sí, el suceso ese del robo de sucesión hace un tiempo, ya hay una persona con una prisión preventiva. Se trabajó en el lugar con diferentes elementos, cámaras, se realizan allanamientos, medios de pruebas importantes que considero que la fiscalía tiene en cuenta para que, o sea, tuvo en cuenta para que el juez de garantía dicte una prisión preventiva. Así que el hecho en sí está aclarado, se evidencia con una prisión preventiva del autor.
1: Muy bien. Comisario, ¿alguna recomendación, alguna sugerencia para nuestra audiencia y público en general?
0: Bueno, las recomendaciones siempre son que debemos ser celosos de nuestros elementos, de nuestra propiedad. Tenemos que entender que la ciudad crece y que por ahí hay visitantes o personas que no lo ven como que sea esto tan tranquilo. Recomendamos, por ejemplo, que de los vehículos quiten la llave de encendido, que si tienen medios de seguridad el vehículo, sea una moto traba volante, sea un vehículo, cerrarlo, cerrar las puertas, ingresar a la bicicleta, no dejarla tan expuesta Sabemos que estamos acostumbrados, que es un pueblo, que lo vivimos así, que lo viven muy, muy bien, y que es lindo ver que la gente vive tranquilo, pero bueno, tomar recaudo es bueno. Y otra recomendación que también estábamos hablando, de algo que lo vemos a diario, es que los chicos, y no tan chicos, porque también vemos uno de más grandes, transitan en contramano por las calles de la ciudad. Cosa que la ley de tránsito exige que los ciclistas deben transitar en el sentido de circulación. Y eso contribuye a un tránsito ordenado y el día de mañana, Dios quiera, no sea, pero si hay un accidente, ningún seguro o ninguna ART o algo te va a reconocer cuando vos has cometido una infracción de tránsito.
1: Así es. Bueno, Fernando, esto de acá, con el jefe de la departamental Tala, vamos a ir cerrando y lo vamos a dejar de seguir trabajando porque el día es muy largo y bueno, le agradecemos mucho la nota y seguimos en la mañana Dimensión con todos.
2: Gracias, gracias al jefe departamental de Policía Estatal, el comisario Martín Cepeda. Muchísimas gracias por la predisposición, obviamente, y la atención, y la atención fundamentalmente. Pausa, ya venimos enseguida con más información y más temas de actualidad en esto que es Dimensión con Todos.
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2: Que un exitazo el primer abuelazo talense, un éxito total, total, total. Así que un saludo especial a la gente de Tala Retro, a Pitu, a Livia, un éxito total. Estaba mirando algunas imágenes recién del Salón Olivos, que estuvo repleto, el abuelazo fue un éxito, Susana y Carly fueron elegidos rey y reina del abuelazo, así que un saludo para ellos. En nombre de la organización, quieren agradecer a todo el público que los acompañó esa noche, al Centro de Jubilados y la Subcomisión por darnos la posibilidad de trabajar junto a ellos en este desafío tan importante. También agradecen los regalos que se sortearon y durante toda la noche, obviamente, a la gente de Carnicería Juan Carlos, a Masajes de Erika Costa, a la podología a la podóloga Claudia Narváez, a la gente de Brotes, a Entre Barricas, la imprenta de Livia, Parrilla del Colo, a la gente de Pilates, Manipura Pilates, al doctor Alejandro Ciaini y a Anto Casavecha por su profesionalismo, a la Martita por su servicio de catering. Pronto nos volvemos a encontrar, dice el comunicado de la gente de Tala Retro, que organizó junto con el Centro de Jubilados este primer abuelazo talense, que fue un éxito total este fin de semana. Así que nos alegramos muchísimo que haya sido un éxito. Tala tiene su abuelazo y ya pasó la primera edición. Muy pronto se viene la segunda.
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Bueno, muy bien, señores, acá estamos. 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

0: Bueno, muy bien. Premio al buen pagador. Lo tengo ya a Walter Zalisky. ¿Cómo le va, señor? ¿Qué dice?
1: ¿Cómo anda, Gervasoni? Renovado saludo en esta mañana de lunes para usted y toda la gente.
0: Se viene el Mundial, Walter.
1: Se viene el Mundial, usted ya lo dijo, el Mundial es allí a la vuelta de la esquina, al alcance de la mano. La selección argentina ya se encuentra en Kansas, en los Estados Unidos de América, con vistas a este compromiso mundialista. Debo decir que los 26 nombres por ahora son los siguientes: Jerónimo Rulli, Julián Musso y Emiliano Martínez, Leonardo Valerdi, Nicolás Tagliafico, Gonzalo Montiel. Por otro lado, hay que decir que está Lisandro Martínez, Cristian Romero, Nicolás Otamendi, Facundo Medina y Nahuel Molina. Los mediocampistas: Leandro Paredes, Rodrigo De Paul, Valentín Barco, Giovanni Lo Celso, Ezequiel Palacios, Alexis McAllister y Enzo Fernández. Los delanteros: Julián Álvarez, Lionel Messi, Nicolás González, Thiago Almada, Giuliano Simeone, Nicolás Paz, Juan Manuel López y Lautaro Martínez. Digo hasta ahora porque hay que ver si no hay alguna modificación de último momento, teniendo en cuenta que hay 9 o 10 de estos 26 nombres que no están al 100% físicamente. Y el técnico nacional tiene, como todas las selecciones, hasta 48 horas antes del comienzo de la competencia, la posibilidad de hacer cualquier tipo de modificaciones en lo que hace a la lista final de la selección argentina. Por otro lado, hay que decir que nuestra selección argentina estará jugando 2 partidos de carácter amistoso en lo que hace a esta selección nacional. Este sábado 6 del mes en curso, a las 21, va a estar jugando ante Honduras, y el martes 9 de este mes lo va a hacer ante Islandia. Luego se vendrá el Mundial, propiamente dicho, Fernando, a las 10 de la noche del 16 de este mes, Argentina va a jugar ante Argelia, el 22 de este mes lo va a hacer a las 14 horas ante Austria, y a las 23 horas, el 27 de este mes, lo va a hacer ante Jordania, y esto será entonces los primeros partidos en cuanto a la fase de grupos. Y después se vendrán los 16avos de final, y como uno cree que la selección es probable que termine primera en su grupo, en su zona, no hay que descartar que tenga que jugar una final anticipada, por decirlo de esa manera, porque podría surgir que el rival sea España o tal vez sea Uruguay, el clásico del Río de la Plata. Pero los partidos hay que jugarlos y hay que hacer camino al andar en esta Copa del Mundo, que ahora tendrá 7 finales, Fernando, porque son 48 selecciones, son 104 partidos y hay que ver quiénes son los que clasifican en cuanto al fútbol doméstico. El 16 de este mes de junio comienza la Copa del Mundo, y el 19 de julio finaliza. Esto tiene que ver entonces con lo que refiere a la máxima cita mundialista. La selección ya está entrenando en Kansas y está trabajando en función de lo que se viene. Por otro lado, hablando de venirse, Fernando, hablamos de la Copa Argentina que tuvo lo que hace a este fin de semana próximo pasado a Gimnasia de Jujuy, empatando con Belgrano de Córdoba 2-2, y Belgrano ganando 4-2 por penales y clasificando a la próxima instancia. Instituto de Córdoba, por su lado, le ganó a Lanús por 2-1 y también clasificó a la próxima instancia. Estudiante de La Plata le ganó a Rosario Central por 3-0, y el equipo Pincha Rata se clasificó a la próxima instancia. Racing y Defensa, que tenían que jugar este fin de semana pasado, se pospuso el partido para después del Mundial. En tanto que Barraca Central Huracán van a jugar el martes, mañana a las 21:10. En tanto que San Lorenzo y Deportivo Riestra se pospuso, se va a reprogramar y será sin fecha en cuanto a lo que tiene que ver con los partidos de Copa Argentina. Por otro lado, Fernando, tenemos que hablar de la Copa Sudamericana que se sorteara en los últimos días, cómo sigue, y sobre todo el hecho de seguir en los playoffs que arrancan el 22 del 7. Boca va a

jugar con O'Higgins, Universidad Central con Santos, Sporting Cristal con Bragantino, Independiente Santa Fe con Caracas, Lanús con Cienciano, Nacional de Uruguay con Tigre, Atlético Medellín con Vasco da Gama y Bolívar de Bolivia con Gremio de Brasil. Y el día 29 del 7 se van a jugar los partidos revanchas de los juegos antes mencionados. Y en lo que hace a Copa Libertadores de América, octavo de final, Rosario Central será rival de Corinthians, Estudiante de La Plata de la U Católica, Tolima de Independiente del Valle, Cruzeiro de Flamengo, Platense de Coquimbo Unidos, Mirasol de Liga de Quito, Palmeiras de Cerro Porteño y Fluminense de Independiente del Valle. Todos estos partidos se van a jugar el 12 del 8 y las revanchas se van a jugar el 19 del 8, lo que hace a la Copa Libertadores de América. Por otro lado, tenemos que meternos en la actividad netamente local, Fernando, y en ese marco decirles a ustedes que tenemos información en lo que hace al tenis. En el Club Talense se jugó la Copa FitCenter. En cuarta categoría, el título se lo llevaron Lucila del Val y Karina Arrieta, tras vencer a las subcampeonas Vero de Curges y Silvina Ledesma. En quinta, las campeonas fueron Cristela Jiménez y Lili Chaleó de Colón, quedando como subcampeonas Cari Sosa y Miriam Villagra. Esto es entonces lo que ocurrió este fin de semana. La próxima fecha será el circuito femenino. En el Club Talense es la quinta fecha del doble damas, categoría cuarta y categoría quinta, 27-28 de junio, la Copa Todo Agua y Gas, es lo que se está anunciando en cartelera. Por otro lado, tenemos que hablar de básquetbol, Fernando, y tenemos que hablar de lo que es la actividad de categoría mini de la Liga Provincial. Estuvo jugando el Centro Esportivo Peñarol este domingo ante Saninetti y ante Colegio San José, le ganó a ambos rivales y ahora va a estar jugando la finalísima, la Copa de Oro, este próximo domingo en el Estadio El Gigante. Racing, Neptuña y Talleres de Paraná serán los rivales de turno en la finalísima el domingo en El Gigante del Centro Esportivo Peñarol. Seguimos hablando de básquetbol y en este caso las semifinales de Maxi Básquetbol Masculino se jugó anoche en el Estadio El Gigante y ganó Atlético Tala por 58-56. Y ahora estará jugando Atlético Tala la finalísima de Maxi Básquetbol Masculino ante BH de la ciudad de Gualeguay en la gran final, con fecha a confirmar. Por otro lado, tenemos que hablar del fútbol, y lo hacemos en este caso en el fútbol de lo que es Infanto Juvenil, segunda fecha, categorías pares. Martín Fierro y Peñarol, en 2018 ganó Martín Fierro 7-0, en 2016 ganó Martín Fierro 1-0, en 2014 ganó Martín Fierro 6-0, en 2012 ganó Martín Fierro 1-0 y en sub-17 empataron 1-1 Martín Fierro y Peñarol. Por otro lado, jugaron Santa Bárbara y Atlético Maciá. En 2016 ganó Atlético Maciá 8-0, en 2014 ganó Atlético Maciá 14-0 y en sub-17 ganó Atlético Maciá por 4-1. Y en lo que hace a Enfi Ferro, Atlético Tala, en 2018 ganó Enfi Ferro 2-0, en 2016 ganó Enfi Ferro 2-0, en 2012 ganó el elenco de Enfi Ferro por 3-1 y en sub-17 ganó Enfi Ferro ante Atlético Tala por 2-1. Esto es entonces lo que tiene que ver con el fútbol infanto-juvenil. Por otro lado, tenemos que hablar de lo que es el fútbol de primera fecha de las revanchas. Le cuento en ese marco, Fernando, que en sub-23, Unión Solense cayó ante Atlético Tala por 2-0, en primera división ganó Atlético Tala por 2-0 en condición de visitante. El Centro Esportivo Peñarol en sub-23 le ganó a Ferro de Mansilla por 2-1 y en primera división ganó Ferro de Mansilla, bien decimos, 2-1 a Peñarol. Y en el Clásico de Maciá, en sub-23, Martín Fierro cayó ante Atlético Maciá por 2-0 y en primera, Martín Fierro le ganó a Atlético Maciá por 4-0. Hay que decir que la tabla de posiciones a esta hora de los acontecimientos tiene Atlético Tala con 17 unidades, Martín Fierro con 15, Peñarol con 10, Ferro de Mansilla con 7, Atlético Maciá con 5 y Unión Solense con 3 unidades. La próxima fecha tendrá a Peñarol local de Martín Fierro de Maciá, a el elenco de Atlético Maciá jugando de local con Unión Solense y al elenco del Club Atlético Rosario del Tala siendo visitante de Ferrocarril San Lorenzo de Mansilla el próximo fin de semana. Además, Fernando, tenemos que hablar del tiro que se viene 12, 13 y 14 de junio, el ranking

0: Nacional en San Rafael, en Mendoza, con la participación de Morena de la Fuente y Ramón Rodríguez, y el 20 y 21 de junio, la fecha del ranking provincial en la capital nacional del citrus, en la ciudad de Concordia. Por otro lado, tenemos que hablar de Nico Pavel, los campeones del Suma 12 el último viernes, Beltrán y Brian Mori, y subcampeones el Colo Malik y Josué Alarcón. El próximo jueves dan comienzo a lo que es el Suma 11 nocturno en las instalaciones de Vico. Y para ir cerrando, Fernando, le contamos a ustedes en lo que hace a la información deportiva que el karting estará el 13 y 14 de junio en la ciudad de Victoria con la participación de Gabriel y Lautaro Monzi y Jorge Umofe, y el 20 y 21 de junio la presencia del karting en la ciudad de Nogoyá. Y por otro lado, le cuento en lo que hace a la actividad del automovilismo en Victoria, la cuarta fecha de autos y la tercera fecha de motos está prevista para el 6 y 7 de junio. Esto es entonces una recorrida rápida, Fernando, en lo que tiene que ver con la actividad deportiva. En lo que hace al mini básquetbol femenino de Peñarol, este sábado las niñas del mini básquetbol femenino de Peñarol juegan la Copa de Plata del torneo provincial en condición de local. A las 10 de la mañana, Peñarol Progreso de Santa Elena. A las 12:30, Regatas Uruguay Urquiza de Santa Elena. A las 5 de la tarde, el perdedor del partido 1 con el perdedor del 2. Y a las 19, el ganador del partido 1 con el ganador del 2. Esto es entonces lo que se viene este próximo fin de semana. Información que nos llega y le damos a conocer a todos ustedes.
1: Gracias, Walter.
0: Nos reencontramos, señor.
1: Hasta luego.
2: Pausa.
3: Para todos esos amores que dicen ser prohibidos, y para todos esos que no pudieron ser. Esto dice así.

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19: Bueno, muy bien, señores. Acá estamos en la mañana de Dimensión con todos. Han pasado ya, ¿cuántos minutos? 20 de las 10 en la República Argentina. Nos vamos a ir al móvil nuevamente. Lo tengo allí a Luis. Está en obras sanitarias. Creo que está en obras sanitarias. ¿Cómo le va? Buenos días. ¿Cómo anda usted?
20: Acá estamos, Fernando. Sí, estamos en el ente descentralizado de obras sanitarias. Estamos con su responsable, el señor Guillermé. Así que, bueno, vamos a charlar un poquito acerca de estas últimas rupturas que tuvimos en Tala y cómo viene en ese trabajo que es bastante complicado para que a la ciudad no le falte agua. ¿Cómo le va, Guillermo? ¿Cómo anda?
21: Hola, buen día. ¿Cómo andan ustedes? ¿Todo bien?
20: Bueno, coméntenos, a ver, cómo hemos estado bastante atareados con las rupturas que ha habido la semana pasada y cómo venimos en esta.
21: Bueno, sí, como ya saben, y de público conocimiento, hemos sufrido un par de rupturas de bastante de consideración importante. Bueno, producto del deterioro de los caños, ya son caños muy viejos, eso sucede por lo general en el centro acá, de toda cañería vieja de estilo cemento. Y bueno, no es casualidad por ahí que suceda de noche, siempre cuando la presión aumenta, que la gente deja de consumir, la cañería agarra más presión y los caños pasan factura y se revientan. Pero por suerte, siempre con la disposición del personal que tenemos acá y con la que hay maquinaria para hacerlo y tratamos de solucionarlo lo antes posible.
20: ¿Hay algún proyecto, algún plan de medida de empezar a solucionar ese tema de esa cañería ya bastante antigua y como usted decía, el fibrocemento, que es la que más problema trae?
21: Bueno, el tema de agua, no hay una planificación hecha pensando, ¿no es cierto?, en el reemplazo total de la cañería. Lo vamos haciendo en función de las rupturas que se van haciendo. Y ya vemos en ciudades, Concepción del Uruguay lo hizo, Villaguay lo hizo, en gran parte del centro. No estaría de más, por supuesto, hacer esa planificación. Lo que pasa es que estamos hablando de costos impresionantes. Lo que sí hemos hecho con la cañería de cloaca, la gente por ahí se acuerda, en los tribunales, ahora en la esquina de Colo, estamos empezando a cambiar. Por ahí la red de cloaca es un poco menos engorrosa que la cañería de agua, porque la cañería de agua tenemos llaves, diferentes tipos de diámetros, diferentes tipos de materiales, y es complicado por ahí hacer ese tipo de obra. Por eso que nos hemos demorado un poco y por el costo, tal cual implica romper. Tenemos calles que la cañería pasa por abajo del cordón, hay que romper el cordón completo para cambiar la cañería, reemplazarla. Bueno, es una obra bastante
20: importante. Es una obra importante. Muy bien. El tema de cloaca, me decía ahí, justamente en la esquina del Colo, primero fue el de cloaca y después fue el de agua, lamentablemente.
21: Sí, al revés, primero fue el de
20: agua.
21: Primero fue el de cloaca, tenía razón. Primero fue el de cloaca, que nosotros cuando metimos la retroexcavadora se movió sin querer, se tocó una cañería madre que pasa por ahí, y bueno, tuvimos que ir al otro día y reparar la cañería de agua. Que también son de ese tipo de cañería de abierto cemento, cañería viejísima. Que bueno.
20: Sí. Bueno, y eso, hoy está todo reparado. ¿Afectaría otra ruptura en la distribución del agua en la ciudad?
21: Esperemos que no. Sabemos, los que andan en esto, sabemos que por ahí el frío afecta un poco, el movimiento del suelo afecta y nuestra ciudad se caracteriza por eso, por el movimiento del suelo, tiene mucho un suelo muy inestable. Y los caños de fibrocemento lamentablemente no resisten. No resiste el movimiento del suelo, la diferencia de temperatura, las fluctuaciones de temperatura y el frío los parte las cañerías.
20: Y la sequía también.
21: La sequía, por eso el movimiento del suelo, el exceso de presión cuando la gente entra a consumir, Y bueno, los materiales de fibrocemento español están muy deteriorados. Cualquier movimiento se

0: se agrietan, se rompen, pasan factura.
1: Y empiezan a pasar factura por los años, no por otra cosa.
0: Exactamente, sí.
1: No por falta de mantenimiento, sino por los años. Bueno, Flavio, muchas gracias por recibirnos
0: No, por
1: acá
0: favor.
1: en tu oficina, que me decías ya se convirtió en depósito
0: Es
1: más que una
0: reposo, es
1: oficina.
0: oficina,
1: Pero bueno,
0: pero
1: te agradecemos mucho y bueno, te damos los micrófonos de la radio a disposición para cualquier información que nos quieran dar desde acá.
0: perfecto.
1: Nos avisan, nos allegamos y vos la comentás al público a través de nuestro móvil. Así que muchas
0: Bueno,
1: gracias, Flavio.
0: gracias a vos.
1: Fernando, nos estamos yendo ya del ente descentralizado de Obras Sanitarias. No sé si vos te queda alguna duda, algo que preguntarle acá al jefe de Obras Sanitarias.
2: No, no, simplemente está previsto, si tienen previsto ellos hacer algún cambio masivo de cañería o no.
0: No, no, por ahora lo que estamos haciendo es reemplazar la cañería que se rompe, pero cambio así un plan estipulado de cambio generalizado de cañería, no, no, no hay nada previsto.
2: Es muy costoso hacerlo también.
0: Es muy costoso, no tanto por la cañería, sino por lo que hay que romper. Le decía recién que hay zonas que la cañería pasa por abajo del hormigón. Hay que romper todo el hormigón, reemplazar toda la cañería. Y hay lugares que pasa por la vereda y que lo romper toda la vereda. Bueno, eso hay que planificarlo. Es una obra que hay que pensarla bien para romper lo menos posible.
2: Claro.
3: Muchas gracias.
2: Se agradece mucho. Muchas gracias por atendernos.
0: De nada, Fernando.
2: Hasta
0: Bueno,
2: luego.
0: Fernando, seguimos caminando a la calle.
2: Bueno, muy bien. El móvil en la mañana de la radio. Señores, hacemos una pausa. Ya volvemos enseguida con más información.
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Bueno, muy bien. Vamos a hablar con el propietario después de lo que es el depósito de gas que sufrió este robo del camión el fin de semana, que es el señor Otero, que está allá, para que la gente se ubique, cerca de lo que es la plazoleta Héroes de Malvinas. En esa zona está el depósito de gas, ahí muy cerquita, unos metros de la plazoleta, donde le robaron el camión y le robaron una importante cantidad de cosas dentro de la casa de ese lugar, aparte de garrafas llenas y vacías, ¿no? Es un hecho de extrema gravedad lo que pasó, al cual no estamos acostumbrados aquí en la ciudad. Y bueno, queríamos hablar con él. Si él está en este momento trabajando, obviamente, haciendo el reparto de gas, y si llega para antes del mediodía, vamos a estar hablando con él. Y si no, mañana. Se comprometió a venir acá a los estudios de la radio para hablar con nosotros y contarnos un poco lo que le sucedió, ¿no? Concretamente, ingresaron al depósito, violentaron el portón, primero, ante todo, violentaron el portón. Una vez que abrieron el portón, obviamente que violentaron una de las ventanas de la casa, ingresaron, y bueno, ya ustedes lo escuchaban al jefe de la departamental recién, sacaron varias cosas, aparte de garrafas vacías y llenas. Salió en el camión, se cebó el camión que estaba ahí en ese lugar, que es el camión que utilizan para el reparto, y el muchacho salió a dar vueltas. Es una persona acá de Tala, con importantes antecedentes de este tipo, tiene muchos antecedentes, es una persona mayor de edad, oriunda de Rosario del Tala. Bueno, chocó un auto ahí en calle 12 de Octubre y Boulevard Belgrano, tal cual comentaba el jefe, y después se dio, al ver que lo seguían familiares del auto, del dueño del auto que chocó en Boulevard Belgrano y 12 de Octubre, salió a alta velocidad, inclusive en contramano, y fue detenido luego ahí en calle Rosados. Es una persona, reitero, de Rosario del Tala, que tiene ya antecedentes. Rosados, pasando Centenario, ahí a mitad de cuadra, fue detenida esta persona. Es de Tala, mayor de edad y con antecedentes aquí en nuestra ciudad por este tipo de... Por robo concretamente. Así que después vamos a estar ampliando. Lo hemos invitado a Otero, que es el dueño del depósito y del camión. Si llega antes del mediodía, hoy va a estar acá con nosotros en la radio, va a venir acá a visitarnos para contarnos un poco lo que le pasó. Y si no, mañana va a estar acá y nos va a contar un poco lo que le ocurrió este fin de semana, donde, reitero, robó un camión, chocó y terminó detenido. Robó un camión con garrafas llenas y vacías, con diferentes elementos que también sacó de la casa, de la vivienda que está ahí en el depósito. Reitero, el depósito está a muy pocos metros de la plazoleta de Héroes de Malvinas, de aquí de Rosario del Tala, que ahí está el depósito que tiene esta empresa, Oxitala, que es una empresa acá de nuestra ciudad. Y bueno, esta persona ingresó, forzó el portón de ingreso. Una vez que logró abrirlo, forzó una ventana, ingresó a la casa, se llevó los elementos que ya dimos a conocer hace un ratito, nada más. Se llevó un TV, un Smart, se llevó varias cosas del lugar. Decía el jefe de la departamental, garrafas de 10, 15 y 45 kilos, algunas vacías, algunas llenas, diversos elementos.

Alimentos, ollas, un televisor, hidrolavadora, todo cargó en el camión y salió en el camión del lugar. Chocó en calle 12 de Octubre y Boulevard Belgrano, y ahí se dio la fuga al ver que lo estaban siguiendo, inclusive en contramano. Gracias a Dios no pasó nada, inclusive en contramano. Bueno, y fue detenido en calle Rosados. Para que la gente se ubique, Rosados pasando Centenario, Rosado entre Centenario y Primero de Mayo. Ahí fue detenida esta persona que tiene, reitero, importantes antecedentes por robo. Es de aquí de Tala, mayor de edad, está detenida en este momento. Y nosotros hemos hablado hace un ratito con el propietario de Oxitala, quien nos va a venir a visitar, si está en este momento haciendo el reparto. Fuera de la ciudad, si llega para antes del mediodía, va a estar acá, y si no, mañana va a estar acá contándonos un poco esto que ha pasado, que reitero, no es algo normal, y es preocupante. Tuvo este desenlace, la detención de esta persona, el recupero de los elementos, pero estamos hablando del robo de un camión, con diferentes elementos, ¿eh? Cargó todo lo que se llevó al camión y salió, no se sabe. ¿Cuál era el destino, ¿no? El destino final. ¿Qué hubiese pasado si no hubiese chocado ese auto ahí en Boulevard Belgrano y 12 de Octubre? Bueno, todo eso lo vamos a estar hablando seguramente en las próximas horas. Lo que nos adelantaba hace un ratito el jefe de la departamental Tala, está a cargo la investigación, bueno, la unidad fiscal de nuestra ciudad, y se detuvo a esta persona mayor de edad. Por este robo, reitero, quedó alojado en la dependencia de la jefatura departamental y tiene importantes antecedentes ya, por robo. Es una persona mayor de edad, oriunda de aquí, de Rosario del Tala.

suficientes antecedentes ya por robo. Es una persona mayor de edad, oriunda de aquí, de Rosario. De robo, reitero, quedó alojado en la dependencia de la Jefatura Departamental y tiene importantes antecedentes ya por robo. Es una persona mayor de edad, oriunda de aquí, de Rosario.

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Bueno, felicitaciones al Club Artesano, que tiene nueva comisión directiva, ¿eh? La gente del Club Artesano ya tiene la comisión directiva, difundimos la convocatoria a asamblea hace algunos días, y ya tiene nueva comisión directiva, así que nuestro saludo a la gente de la Sociedad Unión Artesano. La nueva comisión directiva quedó conformada de la siguiente manera: presidente Norma Ochoa, lo mejor para Norma, lo mejor de lo mejor; vicepresidente Marcela Ruiz Díaz; secretaria Nancy Frick; prosecretaria Janina Florentín; tesorero Humberto Justet; protesorera Cecilia Casanovas; vocales titulares Mirta Chávez, Alejandro Guzmán, Úrsula Sittner; vocales suplentes Cristina Verdún, Jorge Gianineto, Jonathan Rodríguez; revisores de cuenta Raquel Sittner y Oscar Rossetti; colaboradores Jorge Ríos y Aldo Schuster. Con esfuerzo, compromiso y el acompañamiento de todos, la gente de Artesano logró, obviamente, conformar la nueva comisión directiva, así que le deseamos lo mejor y que no paren de crecer, como lo vienen haciendo desde hace ya un tiempo a esta parte. Así que lo mejor para la nueva comisión directiva, entonces, lo mejor para Norma Ochoa, que está al frente de la comisión directiva del Club Artesano, que ha renovado la totalidad de sus integrantes en los últimos días.

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1: Bueno, sentí la diferencia, sí señor, muy bien. 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
1: Bueno, atención, atención, los reintegros solicitados en la Mutualense y en el Centro de Empleados de Comercio están a disposición para hacer efectivos los mismos. 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Muy bien, pausa, ¿sí? Pausa, ya venimos.
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0: Bueno, muy bien, nos vamos a ir al móvil. Te escuchamos, Luis, ¿dónde estás?
1: Bueno, Fernando, recorriendo un poco la ciudad, el día 29, próximo pasado, aparte de todo lo que se conmemoró en esa fecha, también fue el día del bicicletero y qué más que recorrer la ciudad y llegar hasta la avenida Primero de Mayo y encontrarnos con un legendario bicicletero de nuestra ciudad, el señor Nito González. A quien le damos la bienvenida y le decimos buenos días, Nito, ¿cómo le va?
2: Buenos días. Muy bien, muy bien.
1: Bueno, feliz día. Ya sabemos que es un bicicletero ya retirado de la función porque ya se jubiló, pero hablando fuera del micrófono me decía que también ayudaba acá al yerno, que es el que está a cargo de la bicicletería.
2: Sí, muchas gracias por sí, ya estoy. Ya me jubilé, ya cumplí 30 años. Así
1: Algunos añitos.
2: que...
1: Nito, ¿cuántos años de bicicletero, Cantal?
2: Y bueno, yo empecé como empleado a los 13 años, como bicicletero que acá que había don Tito Martínez.
1: Ajá.
2: Había cantada que era. Y bueno, trabajé con él hasta los 20, a los 20 años.
1: Aprendiendo el oficio.
2: Y claro, después que me salió el servicio militar, bueno, me independicé, y siempre trabajé por cuenta mía.
1: ¿Y de los 20 hasta qué edad trabajaste más o menos, Nito?
2: Y hasta los 70 pasos trabajé.
1: 50 años de bicicletero en nuestra ciudad. No, no es poca cosa.
2: Y sigo nomás, sino que luego ahora hago muy pocas cosas, ayudo a los carros, central una rueda que a veces se les hace medio complicado a ellos y para mí
1: Es como todos los días, es una actividad que...
2: entonces.
1: ¿Alguna anécdota que te recuerdes acá en la bicicletería? Sé que debes tener, pero muchísimas, pero alguna que te venga a la memoria en este momento.
0: ¿Se nos fue?
1: No, no, no, no, acá
0: No.
1: está pensando, Nito, está
0: Ah,
1: pensando,
0: bueno.
1: Fernando.
0: ¿Alguna anécdota? A ver.
2: Fernando me conoce. ¿Cómo es? No voy a pasar tantas cosas. No sé, empecé para allá, por aquella zona de la terminal.
1: De la terminal, por ahí tenían la primera bicicletería.
2: Ahí enfrente, donde está el Colegio Nacional, había un ranchito ahí que era, no es que había un bar, y después se ocuparon ahí, en mi chalecio, y
1: Ajá.
2: varios años ahí.
1: Qué bueno.
2: Y así, digámoslo así, trabajando, ¿no? Y como es, tenía algunos juicios que corrían en ese tiempo, los ayudaba, y como es. Y de ahí después me vine acá a la Caja Radical.
1: Ajá.
2: Ahí tuve un tiempo más también. Y después sí ya me fui acá, compré acá y acá y ya me instalé ya hace varios años que fui acá. Pero no tan, qué sé yo.
1: Ya la edad, ya lo dan, nos está jugando una mala pasada, pero bueno.
2: Sí, pero
1: Pero bueno.
2: no sé. Siempre fue trabajar nomás,
1: Trabajar y trabajar.
2: pintar las bicicletas, renovarlas nuevas
1: Está bien.
2: y hacer todo.
1: Está bien, muy bien. Nito, te dejamos seguir disfrutando de tu jubilación. Bueno, nuevamente feliz día. feliz día del bicicletero, saludar a los chicos, a todos los bicicleteros de la ciudad, en nombre tuyo acá les damos el saludo y bueno, nada, muchas gracias por recibirnos y por atendernos. Y bueno, por muchos años más y bueno, y disfrutando de esta profesión tan noble como es, primero el trabajo y después lo que es la bicicletería en sí.
2: La bicicleta no se acaba nunca.
1: Es un medio de transporte.
2: Yo me acuerdo antes que trabajaba todavía con el gran Tito Martínez. Hubo una temporada que salieron las motos. Y ya la gente decía que se venían varias que iban a reemplazar a los clientes. Uh-huh. Yo me acuerdo que el patrón me decía, no,
1: porque es un medio muy económico de transporte.
2: Muy económico, muy práctico.
1: Y aparte hacemos gimnasia.
2: Sí, hacemos gimnasia, los mismos médicos
1: lo recomiendan. Exacto.
2: Sí, ya digo, bueno, cosas pasadas, ¿no? Yo trabajé ahí, siempre fui muy agradecido de ese nombre, porque aprendí a trabajar.
1: Aprendiste a trabajar y aprendiste la profesión.
2: Sí, creo que aprendí bastante bien, ¿no? Por lo menos siempre he tenido mucha clientela.
1: Ajá.
2: Y me aprecio, ¿no? Así que.
1: Pero muy bien.
2: Estoy contento, con mi oficio.
1: Perfecto.
2: Y ahora, bueno, le pasé al yerno que trabaje el que más joven.
1: Claro, que trabaje el que más joven y vos disfrutás de la jubilación. Sí. Nito, muchísimas gracias. Muy amable por recibirnos. Bueno. Fernando, seguimos recorriendo la mañana ya para ir cerrando el móvil con el amigo Nito González. Y bueno, en el día del bicicletero, que fue el 29, pero nosotros pasamos hoy ya para saludarlo y tenerlo acá en el móvil de la radio. Así que muchas gracias, Fernando, y seguimos en la mañana de Dimensión con todos.
0: Bueno, gracias Anito y gracias, Luis. Pausa, ya venimos.
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0: Vamos a hablar un poquito sobre la situación de Granja Tres Arroyos. Cada vez más complicada está la situación. Están en estado de alerta y movilización ante la grave situación de crisis que atraviesa el grupo Granja Tres Arroyos. Edgardo Mayer es delegado regional de la Unión Argentina de Trabajadores Rurales y Estibadores y habla, obviamente, y se refiere a la situación por la cual se está atravesando por estas horas.
1: Grupo Tres Arroyos, que es de lo que estamos hablando, en la rama avícola, hay trabajadores en la provincia de Buenos Aires, hay trabajadores en Río Cuarto, provincia de Córdoba, hay trabajadores en la provincia de Entre Ríos, y estamos hablando alrededor de 6.000, 7.000 trabajadores y empresa extremadamente grande, ¿no? En cuanto a la contención inclusive de trabajadores. Puntualmente en lo que es nuestra provincia, bueno, en la provincia de Buenos Aires vienen con asambleas y ahora ya en algunas granjas con medidas de fuerza, paro totales de actividades. Acá en lo que es la provincia de Entre Ríos, haciendo un relevamiento en el día de hoy, estamos prácticamente en la misma situación, poca actividad, salvo acá en la zona de Asencan, algunas actividades, pero en las condiciones de pago se ha pagado la segunda cuota del mes de abril. Cuando digo segunda cuota del mes de abril, esto venimos con un problema de hace más de un año y medio, uh-huh, en que la empresa en principio era una cuestión circunstancial el pedido del pago en algún mes en cuota, pero siempre estaba dentro, primero dentro de los 10 días, después dentro del mes. Y ahora nos encontramos con esta situación que estamos en el mes de mayo finalizando y recién hay lugares donde se ha abonado la segunda cuota recién del mes de abril. O sea que estamos en el horno, hablando pronto y claro, ¿sí? Donde por ahí más aflorado está el conflicto ha sido en la granja, en el departamento Uruguay, en la planta La China, que es la más emblemática, por decir de alguna manera. Pero bueno, nosotros tenemos actividad de esta empresa en el departamento La Paz, el departamento Paraná, en el departamento Tala, en el departamento Gualeguaychú y en Concepción del Uruguay, ¿sí? No solamente comprende a los empleados. Yo le hablo siempre desde el punto de vista de Guatre, porque acá participan en este conflicto cuatro organizaciones gremiales. Guatre, que es que se encarga fundamentalmente de la parte de granjas, ¿sí? Postura, recría. Después la parte de carne, el gremio de la carne. La alimentación, el gremio de la alimentación. Y el gremio de molineros por la parte de alimentos. Entonces decía, no es solamente el trabajador estable en un lugar físico, en un galpón, sino que abarca también a todos aquellos, los granjeros que se conocen normalmente, que son los trabajadores de los integrados, que tienen a su vez empleados, o sea que los cazadores de pollo, que son los que cazan pollo para llevar al frigorífico, los granjeros que son para integrados que los proveen la empresa, tanto de alimento, del pollito, de la crianza.
0: Bueno, muy bien. Complicada la situación que están atravesando los trabajadores de Granja Tres Arroyos, que es verdad, directamente son miles de trabajadores, pero indirectamente hay otros miles que están sin su sustento diario producto de esta paralización que se está dando en Tres Arroyos, no solamente en la provincia de Entre Ríos, sino en diferentes puntos del país.
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0: Bueno, hay mucha preocupación por el aumento de casos de sífilis en la provincia de Entre Ríos. Vamos a escuchar al doctor Yamil Rodríguez, que es médico, que remarca la importancia del uso del preservativo ante este crecimiento que se viene dando en forma constante. Lo escuchamos al doctor.
1: En este caso, digamos, el aumento de casos exponenciales de sífilis en el último tiempo se da una falla compartida, digamos, del sistema de salud, en el cual hubo una disminución o más que nada por ser una enfermedad tan longeva, digamos, en su desarrollo, de falta de información que llegue, digamos, a diversos puntos de todos los tipos de estratos sociales y la falta de un poco de compromiso también de la población en hacerse sus controles anuales, interiorizarse sobre la salud sexual y reproductiva y también refrescar, digamos, el uso del preservativo, que es la única estrategia validada para evitar, digamos, la transmisión de enfermedades de transmisión sexual y en este caso principalmente la sífilis. Es la única estrategia que evita el contagio. Es la única estrategia validada para evitar la transmisión de enfermedades de transmisión sexual, no solamente como la sífilis, sino también como el VIH, sino también como las enfermedades virales, como el herpes virus, el herpes zóster, el HPV, el virus del papiloma humano, que si bien están alcanzadas algunas de estas enfermedades por vacunas, como por ejemplo la hepatitis B y la vacuna del HPV, que se pone ya en hombres y mujeres menores de 11 años, obviamente el preservativo sigue estando a la cabeza como la única estrategia de método de barrera validada para evitar la transmisión de enfermedades de transmisión sexual. El tratamiento de la sífilis, propiamente dicho, es con penicilina, es un antibiótico de larga data, es el primer antibiótico descubierto por el doctor Alexander Fleming. El otro día estábamos revisando bibliografía y vimos que es un antibiótico ya descubierto hace casi 100 años. Así que el tratamiento, dependiendo del estadio de detección de la sífilis, puede ser o una sola dosis de penicilina intramuscular o, si ya está en un estadio más avanzado, de una se pasa a tres dosis, y si ya hay complicaciones que lamentablemente se encuentran hasta el día de la fecha, el tratamiento sí requiere internación y es un tratamiento un poco más prolongado por vía endovenosa. La importancia de detectarlo a tiempo cambia el pronóstico de los pacientes porque es una enfermedad que es de lenta evolución, pero que cuando se permite esa evolución tiene una alta tasa de mortalidad y morbilidad, o sea, los pacientes pueden quedar secuelados de sífilis. Detectarla es simplemente con un examen de sangre, se pide un laboratorio que está disponible en todos los centros bioquímicos de toda la provincia, que se llama BDRL, y es una prueba de alta sensibilidad para la detección temprana de la sífilis. Después existe una prueba confirmatoria, pero se puede iniciar tratamiento con esta prueba no específica, pero sí sensible, para ganar tiempo, digamos, y ganar la enfermedad.
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0: Bueno, vamos a escuchar al ministro de Economía, Fabián Boleas, que defendió el proyecto de reforma previsional. Escuchemos.
5: Un déficit inercial creciente que generaría la imposibilidad de que los jubilados de hoy sigan cobrando la jubilación, mucho menos podrían cobrarlo los jubilados futuros. Así que en ese marco, planteado inclusive en la campaña electoral, es que se ha elaborado esta ley Nosotros creemos que una ley muy, muy responsable, atendiendo a no tocar ningún derecho adquirido de los jubilados actuales, creo que ese es un punto muy importante, y poniendo en valor, es un proyecto de ley que pone en valor lo que debe ser, lo que debería ser un régimen previsional provincial, que tiene que ser solidario, y la verdad que es un sistema que a lo largo de los años, por las distintas modificaciones, por las distintas interpretaciones, por las distintas medidas administrativas tomadas, dejó de ser un régimen solidario. Y no tenemos que olvidarnos que esa es la base del sistema. En ese marco, nosotros planteamos en el proyecto de ley algunos lineamientos básicos que son: no modificar los derechos adquiridos de ningún jubilado presente, plantear un problema que en el mundo además se está planteando, que tiene que ver con la edad jubilatoria, la hacemos extendida en el tiempo, de aquí a 5 años no se le altera, no se le cambian las expectativas que tenía ningún empleado público, poner en valor que es un sistema que atiende a los empleados vinculados al sector público. Y nosotros, hay que ser claro, gobernamos para 1,5 millones de entrerrianos. El déficit de ese sistema previsional lo soporta 1,5 millones de entrerrianos. Entonces tenemos que darle lo que nosotros entendemos razonabilidad para que sea sostenible en el tiempo. Es lo que nosotros creemos que hay que hacer. Estamos en un sistema democrático, están en manos del poder legislativo, que tiene todas las facultades, potestades que le reconoce la Constitución provincial. Seguramente puede salir alguna idea enriquecida, pero también es importante destacar que este gobierno lo planteó hace un tiempo y planteó esos vectores para que sea debatido y para escuchar propuestas. Le diría, la mayoría del espectro sindical hizo aportes.
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0: Bueno, habló el ministro Troncoso, se refirió a la situación de Granja Tres Arroyos, dijo que el gobierno está interviniendo en el conflicto. Esto dijo el fin de semana.
7: La tensión que se está suscitando en la ciudad de Concepción del Uruguay, en lo que es Granja Tres Arroyos, por algún incumplimiento en los pagos, se han solicitado medidas de fuerza de parte de las entidades gremiales. La Secretaría de Trabajo convocó audiencia de oficio, eso forma parte de sus facultades y sus competencias. No hubo petición de partes, la instruimos nosotros de oficios. La idea es volver a acercar las partes para ir por un cronograma de pagos seguros y que sea prudente y posible el cumplimiento del pago. Estamos asistiendo del Ministerio de Desarrollo Humano a las familias con alimentos, porque así lo dispuso el gobernador, así que también estamos presentes en ese sentido. Bueno, y desde ya, hablando con el Ministerio de Desarrollo Económico, con las autoridades empresariales, de trabajo con las entidades sindicales, obviamente en off también, para intentar llegar a un punto de acuerdo. Así que creemos que nuevamente vamos a poder encauzar este tema que es muy sensible. El gobernador ha sido muy claro, si bien es un tema entre privados, ¿no?, en una relación de trabajo en el sector privado, entre dos colectivos, si lo analizás desde lo gremial, dos sindicatos y la empresa, termina siendo una cuestión de Estado, ¿no?, porque hay 900 puestos de trabajo involucrados, y bueno, el gobernador entiende que tenemos que estar ahí presentes y al pie del cañón para intentar acercar a las partes, instar a la composición colectiva laboral, y bueno, y esperemos, insisto, que lleguemos a buen puerto nuevamente. Estamos con una mesa de trabajo interministerial donde también está TER y está ENERSA, viendo cómo podemos abordar esta conflictividad.
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0: Vamos a cronogramas de pago actuales y vigentes, pero esto tiene una presentación, así que dale.
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0: Bueno. Bueno, los pagos del mes de junio, atención, arrancamos con activos y pasivos de la Administración Pública Provincial, activos y pasivos entrerrianos. De esta manera se va a estar pagando entonces, ya arrancó sábado 30 de mayo, se acreditaron los haberes de hasta 910 mil pesos. Mañana, martes 2 de junio, haberes de 910 mil 1 a 1.200.000 mil. Miércoles 3 de junio, haberes de 1.200.000 1 hasta 1.390.000 pesos. El 4 de junio, haberes de 1.390.000 1 hasta 1.700.000 pesos. El 5, de 1.700.000 1 a 2.280.000 pesos. Y el 6 finaliza con aquellos que perciben más de 2.280.000 1 hasta terminar, hablamos de activos y pasivos de la Administración Pública Provincial. Descubrimos cómo vamos ahora al calendario de ANSES, atención, organismo dependiente del Ministerio de Capital Humano, que comunica los calendarios de pagos de junio para jubilados, pensionados y titulares de pensiones no contributivas, así como también para la asignación universal por hijo, asignaciones familiares, estos últimos para aquellos trabajadores que están en relación de dependencia, asignación por embarazo, bueno, prenatal, todo lo que paga ANSES. Arrancamos con pensiones no contributivas, comienza el 8 de junio, terminados en 0 y 1, el 9 terminados en 2 y 3, el 10 terminados en 4 y 5, el 11 terminados en 6 y 7 y el 12 terminados en 8 y 9. Jubilaciones y pensiones que no superan un haber mínimo, 8 de junio terminados en 0, 9 en 1, el 10 de junio terminados en 2, 11 en 3, 12 terminados en 4, 16 en 5, 17 en 6, 18 en 7, 19 en 8 y 22 terminados en 9. En cuanto a jubilaciones y pensiones que superan un haber mínimo, 23 de junio 0 y 1, 24, 2 y 3, 25, 4 y 5, 26, 6 y 7 y 29 terminados en 8 y en 9. Vamos con la asignación universal por hijo y asignación familiar por hijo. La asignación familiar por hijo para aquellos trabajadores que están en relación de dependencia. Todos tienen el mismo cronograma de pago. Asignación universal por hijo y asignación familiar arranca el 8 de junio, el 9 terminados en 1, el 10 en 2, el 11 terminados en 3, el 12 terminados en 4, 16 de junio en 5, 17 en 6, 18 en 7, 19 en 8 y 22 en 9. Y la asignación por embarazo arranca un poquito más tarde, 10 de junio terminados en 0, el 11 en 1, 12 terminados en 2, 16 en 3, 17 en 4, 18 en 5, 19 en 6, 22 terminados en 7, 23 en 8 y 24 de junio DNI terminados en 9.
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0: Bueno, se viene el primer festival del remisero entrerriano en el Polideportivo de Nogoyá.
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5: Bueno, Entre Ríos nuevamente bajo alerta violeta por niebla. Atención con esto, en Entre Ríos y varias provincias están desde este lunes bajo alerta violeta por niebla. Para el inicio de junio se anticipan jornadas estables en la región, pero con niebla por la mañana. Se emitió una alerta por nieblas para este lunes, primero de junio, y tanto Entre Ríos como 8 provincias más que va a estar afectada por este fenómeno. Las provincias afectadas son Buenos Aires, Entre Ríos, Corrientes, Misiones, Santa Fe, Chaco y Formosa. Frente a esto, el servicio meteorológico recomienda evitar circular, fundamentalmente mantener distancia entre vehículos, no realizar sobrepasos, reducir la velocidad y utilizar las luces bajas y luces antinieblas. Esto es lo que nos indica el servicio meteorológico. ¿Qué se espera para el inicio del sexto mes del año? Bueno, estabilidad atmosférica va a dominar el mapa durante los primeros días de esta semana, con probabilidad de lluvia, sí, pero muy baja la probabilidad de lluvia. Recién hacia el fin de semana se acentúa más la posibilidad de lluvias y tormentas. Mientras tanto, la posibilidad las posibilidades son muy escasas en el centro y norte del país. Lo que sí no va a aflojar es la humedad. Las capas más bajas de la atmósfera van a seguir saturadas y eso va a seguir generando nieblas y neblinas. Lo que sí vamos a tener durante gran parte de esta semana es humedad. Se espera para hoy una máxima de 18 a 19 grados para hoy. Para mañana una máxima de 16 y una mínima de 7 a 8 grados. Para el miércoles, decían ahí, podemos ver más el sol el miércoles con una máxima prevista de 20 y una mínima de 9. El jueves también máxima de 20 a 22, mínima de 12. El viernes 5 de junio la máxima será de 22, mínima de 13. Y el sábado, ahí llegan las lluvias, máximas 23, mínima 14. Sábado y domingo se esperan lluvias para esta zona del país.

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2: Bienvenidos, ¿cómo les va? ¿Cómo andan? Comenzamos un nuevo programa de la radio, como siempre, compartiendo las mejores canciones en este lunes que comienza con los temas que vos tenés ganas de escuchar, los temas que estás programando todos los días a través del aire de la radio. Tenemos mucho para compartir hoy, ¿eh? Bueno, a ver, está Marce en la producción, como siempre, la tengo a Vero musicalizando en el día de hoy. Mi nombre es Diego Arauz. Tenemos muchas canciones para escuchar. Vamos a comenzar con Aitana. Se viene Rake, se viene Un Verano, Mara, Marruger King, FMK, Shakira, Diego Torres, Nicki Nicole, Tini, Manuel Turizo. Bueno, yo te digo que te quedes en la radio, que te quedes conectado las próximas dos horas, porque vamos a compartir mucha música para vos. Arrancamos, comenzamos este lunes de la radio de escucha con buenas canciones.

Ahí está en la radio con Cuarto 23, comenzando este lunes de la radio. Buenas canciones que compartimos y que estamos disfrutando, por supuesto, acá en el lunes, comenzando una nueva semana con vos que estás ahí sumándote y conectándote con la radio. Un verano, ahora, adiós. Ya.

0: Era Reik pasando por la radio con este tema que se llama Abril. Buenas canciones que compartimos y que disfrutamos en el lunes.
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reversión que hicieron del clásico de Vilma Palma de Vampiros, pero en esta nueva versión al estilo Marama, obviamente, de El Auto Rojo. Seguimos conectados, enganchados. En un rato voy a ir con mensajes de ustedes que van dejando a través de nuestras vías de contacto. Así que quédense con la radio, quédense ahí porque en un rato vamos a leer alguno de los mensajes. Ahora, Roger King junto a Dread Malay haciendo Perfecta. Te busca.

0: FMK en la radio con Camionetota junto a un montón de artistas, porque acá tenemos un montón. Mira, tenemos a Omar Montes, a Ana Mena, a Lid Kila, a Ruger Kila, Mesita, hay varios, ¿eh? Hay varios en el lanzamiento de este tema, estuvieron todos, ahí estuvimos también, hay algunas imágenes creo que por Instagram, por ahí. Escuchábamos Camionetota pasando por la radio, te escucha.
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Causalidad, hoy nos decía Diego Torres, pasando por el aire de la radio. Canciones que estamos compartiendo en este lunes, en este comienzo de semana. Por acá me dice, hola, ¿cómo están? Soy Belén, quería saludarlos porque siempre están acompañándome mientras trabajo desde casa. Son como mi compañía diaria y realmente les agradezco por eso. Además, quería mandar un saludo especial a mi amiga Sofi, que seguro también está escuchando la radio. Bueno, Belén y Sofi, un beso para ambas que están ahí seguramente escuchando la radio las dos, seguro que sí. Shakira, ahora Rauw Alejandro, Cohete.

Miranda en la radio, Ana Mena como amigos, pasando por el lunes de la radio te escucha. El que llega ahora es él, le pone ritmo, le pone música, le pone buena onda. Hablamos de Lucra junto a Nicki Nicole haciendo...

Escuchábamos a Lucra junto a Nicky Nicole en la radio haciendo Doctor, pasando por el lunes de la radio. Está sonando ella, ahora Nicky Nicole llega con Ojos Verdes. 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

Música Contini en la radio y El Cielo, otra de las canciones que estábamos escuchando en este lunes, comenzando la semana, poniéndole buena onda, obviamente, a la semana que estamos comenzando. Por acá, hola, soy Lucas, y los escucho todos los días mientras manejo al trabajo, me dice. Me encanta la energía que tienen y cómo logran que el tráfico sea más llevadero. Y sí, hoy en día el tráfico es todo un tema. Aprovecho para mandar un saludo grande a mi esposa, que también escucha la radio desde casa, me dice por acá. Gracias por la buena onda. Bueno, gracias a vos, Lucas. Lucas, gracias por tu mensaje. Vamos con Manuel Turizo. Esto es Enhorabuena.

Abel Pinto, soy Luciano Pereira en la radio. Es ahora otra de las canciones que compartimos de estos dos grandes artistas, Abel Pinto y Luciano Pereira. Vamos con Morat, vamos con Faltas Tú.

0: Bizarrap en la radio y esta sesión 53 junto a Shakira, un gran clásico que estábamos compartiendo en la radio.
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Enrique Iglesias, Yo Tuve, pasando por la radio, haciendo este Fría, otra de las canciones que en su momento te la recomendamos y que vos obviamente la convertiste en un éxito. Vamos con más canciones. No te olvides que vos podés mandar tus mensajes a la radio. Te comunicás, nos mandás tus mensajes, los leemos y pasamos las canciones que tengas ganas de escuchar. En un rato leo algunos otros que van llegando. Los Caligaris, ahora Coti, Hablar de Flores. Soy un...

Dua Lipa pasando por la radio con Ilusión, otra de las canciones que te estamos recomendando, obviamente, en la radio. Muy buen tema, ¿eh? Buen tema recomendado de la radio. Vamos con Lucra, vamos con ¿Qué hay? O La Perdida.

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Pasaba Emilia por la radio con la playlist, otra de las canciones lindas que escuchábamos de Emilia, que la viene rompiendo, un éxito impresionante el de Emilia y la playlist pasando por el aire de la radio. Los que la rompen ahora son ellos, Carlos Baute, La Conga, haciendo Ladrón.

Luis Fonsi en la radio, Omar Montes con este Marbella pasando por la radio. Te escucha buenas canciones que compartimos y que disfrutamos en este lunes. Vamos con más mensajitos que van llegando al aire de la radio. Por acá me dice: hola, ¿cómo están? Soy Valeria, quería pedirles un tema que no me puedo sacar de la cabeza, Flowers de Miley Cyrus. Me encanta la radio, se lo dedico a mis amigas. El tema del grupo de WhatsApp, me dice acá, ¿eh? Porque siempre nos levantamos entre nosotras. Gracias por hacer los días más divertidos, me dice por acá. Gracias, chicas, y un beso enorme para todas las chicas del grupo, entonces, ¿eh? Para todas, para Valeria y para todas las chicas del grupo. En un rato vamos con Miley Cyrus y este Flowers. Vamos con Roger King ahora. Lucra, me gustan todas. No quería.

0: Ella está encargosa un poco de rock nacional, compartiéndolo en la radio y este Mi Dios.
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0: Cruzando el Charco en la radio, junto a El Chano, hacían Nada Nace, otra de las canciones que compartimos en el aire de la radio. Viajamos en el tiempo, ahora nos vamos al año 2021 con este tema que sonó muy bien y sigue sonando muy bien. Hablamos de Zoilo haciendo Mon Amour.
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Morat y Por Si No Te Vuelvo a Ver, pasando por la radio. Hay más canciones, hay más éxitos para compartir, más hits, temas clásicos, clásicos del 80, del 90, del 2000 y actuales, obviamente, que compartimos en la radio. Llega Karol G y Si Antes Te Hubiera Conocido.

Si antes te hubiera conocido, Karol G pasando por la radio, te escucha otra de las canciones recomendadas de la radio, temazo que no lo parás de bailar seguramente, ¿eh? Buen tema de Karol que escuchábamos en la radio. Vamos con Shakira, esto es Soltera. 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

Era Lucra en la radio, Un siglo sin ti, junto a Cheyenne. Qué linda versión que hicieron de este tema clásico de Cheyenne, este de Lucra que la rompe, la verdad que la rompe. Bueno, gente, nos tenemos que ir. Lamentablemente no nos queda más tiempo en el día de hoy. Sí, señoras y señores, nos tenemos que ir, pero atentos porque mañana volvemos, ¿eh? Mañana martes nos volvemos a encontrar. Te dejo con Guaira haciendo rock and roll, un temazo para despedirnos en el día de hoy. Que terminen excelente este día. Mañana nos volvemos a encontrar con más música acá en el aire de la radio. Un placer haber estado con ustedes. Chau, chau.

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1: Buenas, buenas amigos, ¿cómo estamos? Bienvenidos y bienvenidas a una nueva jornada de Latin All Inclusive. Bienvenidos a este lunes primero de junio, comenzando una nueva semana y también el mes de junio. Me gusta cómo suena eso. Quiero contarles que estoy acompañada en Latin All Inclusive con un equipo de primera liga. Gabo en los controles, Marce en la producción, Pablo en la coordinación y quien les habla, Zoe Bristilo. Bienvenidos a este lunes y bienvenidos y bienvenidas a Latin All Inclusive.

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La versión en cuarteto aporta un aire festivo y popular, transformando el tema en un corte pensado para la pista. Lucra y Miranda haciendo Tu misterioso alguien, la versión cuarteto, me gusta. Nos quedamos con Ozuna en esta propuesta muy espectacular de lunes, una aventura.

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2: El Boguete y John Beef se unieron para hacer Cuando No Era Cantante en Latin All Inclusive. Este tema suena más a fin de semana, o sea, como que de repente me dieron ganas de que llegue el fin de para poder bailarla. Vamos ahora con Abril de Fresa y Drefkila haciendo Fancy.

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1: La propuesta de DJ Snake y J Balvin, 90, lo que estamos escuchando en la radio a esta hora. Primero de junio y lunes, arrancando de la mejor manera con estos artistas espectaculares. Llegan Eugenia Quevedo, Ángela Leiva y la banda de Carlitos, No Podrás, la versión en vivo.

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1: La Graciosa, el temazo de Quevedo y Elvis Crespo, lo que estamos escuchando a esta hora en Latin All Inclusive. Dicen que todos los primeros del mes tenés que lavarte las manos con sal gruesa para atraer la riqueza. Estoy totalmente de acuerdo, así que si es que ya hicieron ese ritual, me cuentan. Vamos ahora con vos, Aibel, haciendo Hasta Abajo.

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1: Nacido en Buenos Aires, Benjamín Amadeo se consolidó como cantautor y actor, con una carrera que combina sensibilidad pop y versatilidad artística. Mil disparos. Así se llama lo que estamos escuchando hasta ahora de este gran artista. Nos quedamos con Amigo de Artistas y Valentina Holguín haciendo Me Niego a Soltar.

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1: Aria Vega, Ryan Castro, La Costañita, Premio Ni a la Boca, Chimba, Soche, Vera, Remix.

0: Lunes que te quiero lunes, escuchando la música preferida de los oyentes en Latin All Inclusive. Sonaban recién Aria Vega y Ryan Castro haciendo Chévere. Y ahora nos vamos a quedar con un temazo, ¿eh? Yogurcito Remix de la mano de Bless. Escuchamos.
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1: El sencillo refleja la frescura juvenil del pop urbano, con un estribillo súper pegadizo y además una producción también muy moderna. Mi Refe de Bell y Up on the Drums, lo que estamos escuchando hasta ahora en el aire de la radio. Te quedas con Lauta, amigo de artistas y Tote, haciendo Puñaladas. Si te

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1: Así suena la banda oriunda de La Plata, Aga Pornis, tocando fondo. Me gusta esta versión y me encanta también que estemos disfrutando juntos de esta jornada de lunes. Seguimos con Emanero, David Bisbal y Luciano Pereira. Los tres vienen de géneros diferentes, pero aún así lograron hacer este tremendo tema, La Peligrosa.

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1: El tema transmite un aire melódico y romántico con letras que refuerzan la sensibilidad característica del cantautor español. Su interpretación intensa lo convierte en un corte pensado para la conexión emocional con el público. Las guapas del artista español Alejandro Sanz, cantante que tiene años y años de trayectoria, y se notan los temas que saca. Seguimos con Benja Valencia, Sinaca, Paulo Londra, Zion y Flowes haciendo Sentimiento Mágico. Escuchamos a ver cómo suena.

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1: Yo creo que este es mi tema preferido del último álbum de Bad Bunny, Debí Tirar Más Fotos. Se llama Baile Inolvidable y lo escuchás a pleno en Latin All Inclusive. Me encanta cómo suena. Nos quedamos con Alejandro Lerner haciendo Déjame Volver en Latin All Inclusive.

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1: La colaboración sorprende por la fusión entre el pop alternativo y la sensibilidad indie. El resultado es un tema experimental que mezcla un poco de ironía y otro poco de melancolía, consolidando obviamente un corte distinto dentro de la discografía de ambos artistas. Miranda y Santiago Motorizado haciendo Extraño. Si quieres seguir con la mejor música, bueno, te dejo con esta propuesta que trae a dos artistas que son del pasado, que la rompían en el género urbano. Bueno, volvieron con todo, Zion y Chencho Corleone haciendo Caducaste.

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1: Amigos y amigas, llegamos al final de este programa y la verdad, la pasamos espectacular. Escuchamos la mejor música, le metimos toda la onda y activamos Latin All Inclusive de la mejor manera. Claro que sí. Quiero contarles que estuve acompañada de un gran equipo. Gabo en los controles, que se encargó de musicalizar este bello programa. Marce en la producción, Pablo en la coordinación y quien les habla, amigos y amigas, Zoe Bristilo. Gracias por escucharnos y los espero mañana martes, 2 de junio. Como siempre, a la misma hora, para hacer juntos Latin All Inclusive. Chau, amigos, los queremos un montón.

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Buenas, buenas, ¿cómo les va? ¿Cómo andan por allí? Muy, pero muy buenas tardes a todos, a todas, bienvenidos, bienvenidas, como siempre, la tarde de la radio, comienzo de semana, comienzo de mes, ya estamos en el número 6, mitad de años. Bueno, ¿qué más? 10 días para el Mundial, bueno, de todo, tenemos el mes de junio, que lo arrancamos así con muchas vibras, con toda la buena onda, metiéndole mucha energía para que puedas arrancar bien la jornada, para que arranque bien el mes y para que arranque bien la semana, porque se dio todo, ¿viste? Arranca justo la semana, todo juntito en este primero de junio de 2026. Amigas, amigos, por acá el Chino Orellana, tu locutor de la tarde. Te vamos a hacer compañía hasta la hora 20 con toda mi producción. Y vamos a compartir una tarde espectacular que arrancamos así con Ladrón, tema de Lucra y Karina, que pasa por la tarde de la radio. Te vamos dando la bienvenida. Produ, ¿todo bien? ¿Arranca bien el mes? Bien arriba, ¿no? Bueno. 40-78-20 para que puedas comunicarte. Disfrutar de la tarde. Esto es Hacelo con Música, Lauta, amigos de artistas, puñaladas. Bienvenidos a la tarde de Hacelo con Música.

Bueno, comienzo de tarde, saludito para María por acá, obviamente, con el tema puñalada, me voy identificando, me dice la amiga, bueno, disfrutando de la tarde, arrancando la semanita tranquilo por acá, me dice, así que bueno, bien. Te mandamos un saludo, gracias por compartir la tarde de la radio. Lindo comienzo de semana, lindo comienzo de mes además, ¿no? Primero de junio, ¿cómo vas del otro lado? Bueno, contame, 407820, nuestra línea telefónica. Estás en la radio que suena en todos lados, escuchando tu programa de las tardes. El clásico más clásico, hacerlo con música. Seguimos por acá, haciéndote buena compañía. Llega Emilia, Pedro Sampaio, Melody.

Bueno, Jesky, pasamos por acá, tema de Emilia en la tarde de la radio. Le vamos mandando saludito por acá para el señor Marcelo, que está pleno. ¿Cómo anda el amigo? Bueno, muy bien, ¿eh? Tremenda tardecita, arranque de semana. Le vamos haciendo compañía por acá en la tarde de la radio. Bueno, Marcelito, mientras te vas preparando, recién se está preparando para trabajar. Me dice, está medio ahí la tarde, medio tranqui, pensando qué voy a hacer, qué onda. Pero bueno, dale, hay que meterle trabajo, ninguna duda. Por más que anden las cosas medio flojas, ¿viste? Pero bueno, amigo, no queda otra, meterle para adelante, llévate el radio por ahí, lo dejas de lado, bien de fondo, la radio tranqui, te va a acompañar por lo menos con música mientras haces tus cosas y bueno, disfrutás de la tarde, ¿sí? Te mandamos un abrazo por acá, seguimos con más canciones, amigas, amigos, para acompañarte en la tarde. Ryan Castro con Capo llega a la villa.

Bueno, muy bien, La Villa, tema de Ryan Castro con Capo pasando por esta tarde de la radio. Vamos a seguir saludando por acá y se van prendiendo, se van sumando a medida que va pasando las horas, los minutos a nuestro programa, a nuestra gente fiel oyente de la tarde. Así que bueno, lo tenemos a Carly, pero acabamos de Carly, todo tranqui. Bueno, feliz comienzo de junio para vos también, un gran abrazo desde acá. Gracias por compartir la tarde de la radio. Y como siempre, acá un variadito de todo te vamos a estar pasando. Así que quédate tranqui, que en un ratito viene algo de Víctor Heredia, que al parecer había quedado pendiente de otros pedidos anteriores. Así que bueno, vamos a ver si hoy cumplimos con el amigo Carly, que siempre está ahí, bancando el programa, disfrutando de la tarde. Así que un saludito para vos, amigo. Gracias por estar escuchando la tarde, por comenzar bien arriba la tarde de este mes de junio por Dimensión. Vamos con Bad Bunny y Don Omar. Este es el mashup, ¿no?, que presentamos. Baile Inolvidable, que pasa por acá por la tarde de la radio. Saluditos a los amigos que están a pleno, ¿eh? Baile Inolvidable y Pobre Diabla. Así el mashup de parte de los artistas Bad Bunny y Don Omar.

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Qué bueno, ahí estaba, ¿eh? La conga con los rancheros, el Che y los Rolling, ¿te acordás, no? Un clásico en la versión cuartetera, obviamente, así que los chicos de la conga siguen manteniendo vigente aquellas canciones que alguna vez pasaron, obviamente, bueno, en esta versión cuarteto nos traían el Che y los Rolling Stones, ¿eh? Bueno, amigos, así estamos en la tarde, 40-78-20 para que te comuniques, casi llegando a las 5 de la tarde, ahí arrancando tranqui, 46 minutos de la hora 16 en la República Argentina. 10 días para el Mundial, che, ¿cómo te vas preparando? Buenísimo, ya te compraste la camiseta, ya tenés el álbum con la figurita, tenés todo, viste qué pasión el álbum con las figuritas ahora, ¿no? Bueno, pero la camiseta también muy importante para empezar a entrar a la selección, a salir, a disfrutar. Si viene, hay que hacer el aguante a los actuales campeones del mundo. Vamos a ver qué onda, cómo venimos, cómo nos preparamos. Este próximo sábado hay partido, ¿no? El 6 del partido con Honduras, ¿no? Y después otro más. Y después ya arrancaremos la Copa del Mundo ya por el 16 de junio. Ahí nomás, ¿no? En 15 días se está jugando la selección ya por este gran y esperado Mundial. Obviamente top máximo para el jugador de fútbol, ¿no? Que es el deporte más grande, se gana el Mundial. Es un torneo de alta competición. Bueno. Hablando de fútbol, vamos a felicitar a la gente de Atlético. Hablando de fútbol por acá, obviamente. Un poquito de fútbol en la tarde, te lo vamos contando con música. Bueno, se ha realizado un partido, dos partidos ayer, ¿no? En Gobernador Sola. Bien, en Sola entonces ganó la Sub-23 y la primera de Atlético, ¿eh? Felicitaciones para los azules, vienen bien los azules, ¿eh? La Sub-23 y la primera ganaron ayer y por supuesto se ha disputado después en otra disciplina que es el básquetbol, ¿eh? En lo que se ha participado Maxi 30, ¿eh? Maxi 30, categoría para mayores de 30, más de 30 años, en lo que es también la gente de Atlético. Dijo, acá estábamos presentes, ¿no? Ayer se realizó este partido en Peñarol y ha ganado el equipo de Atlético Maxi 30, ¿eh? Así que felicitaciones para la gente de Azul. Es más que contento arrancar la semana y arrancar el mes de junio con triunfo, ¿no? Así que buenísimo. Para Ariel, el fan número uno de Atlético, le mandamos un saludo grande. Bueno, gracias por escuchar la tarde de la radio. Buen comienzo también para vos de tarde, buen comienzo del mes. Y arriba, como siempre, con la 90, la radio que suena en todos lados. Bueno, amigas, amigos, a comenzar. En un ratito voy a estar jugando con algo. Hoy no nos vamos a reír, vamos a hacer algo un poquito más serio para que puedas jugar y te lleves el vinito de los días lunes, ¿te parece? Bueno, un saludo para María Eugenia, que está escuchando la tarde de la radio por acá. Le voy a mandar un saludo para Cris, que está en Concepción del Uruguay, compartiendo la tarde de la radio. Así que saludito para vos también. Y gracias a la gente de Uruguay que por ahí nos escuchan, ¿eh? Bueno, si estamos en la tarde, a comunicarse a nuestra línea telefónica, a contarnos cómo van tu tarde. Nosotros por acá, por supuesto, con canciones Marama, Vale, De La Planta, Enemigos.

Enemigos, Marama, pasando por la tarde de la radio. Un saludo para Karina, compartiendo la tarde de Dimensión, como siempre. Bueno, gracias por la buena onda que le vas poniendo la tarde. Bueno, ahí se le vamos a dedicar un temita a Cari. Preparándose unos ricos mates, me dice por acá. Bueno, muy bien, el paloco de la costumbre, digo yo, ¿no? Como nosotros, por acá nos acompaña este riquísimo mate, ¿sí? Bueno, ¿qué más? Hola, Cristian, ¿cómo anda, amigo? ¿Todo bien por ahí? Ella vendrá de calzones, me dice el amigo Cristian. Ya le vamos a dedicar algo de calzones rotos. Buena banda era Calzones Rotos, ¿te acordás? Tenía buenos temitas, ¿eh? Bueno, yo voy a dedicarle el tema a Ella Vendrá, que nos viene pidiendo por acá en la tarde de la radio. Así que, bueno, tranca, tranca. Gracias por bancar, Cris. Ya te estamos dedicando este temita para vos, ¿eh? Bueno, amigos, Rubén también está por ahí, escuchando la tarde de la radio. Le mandamos un saludito, un saludo grande para Maru también, como siempre, disfrutando de la tarde. Bueno, gente que se va sumando por acá, la tarde de Dimensión, comienzo de la semanita. Seguimos disfrutando, ¿eh? Eugenia Quevedo con Rose Oficial y Beat One. Bienvenido. Para repetir.

Vamos a la conga, vamos a la conga. Ahí estaba, ¿eh? Big One, nuevamente, Silvestre Dangond, ¿te acordás? Bueno, artista invitado especial para esta ocasión. Y la conga, quiero verte feliz. Bueno, canciones que te van a estar acompañando en esta tardecita de radio. Bueno, amigos, estamos a pleno por acá. Saludos a Fede, también está a pleno Fede por ahí, compartiendo la tarde de la radio, escuchándonos un ratito. Bueno, gracias por estar. Un saludo para Julieta también, escuchando la tarde de la radio. Gracias, Juli, por un espectáculo, ¿eh? ¿Qué más tenemos por acá? Andrés también, escuchando la tarde de la radio. Bueno, una cantidad de gente por acá que nos acompaña. Bueno, mil gracias por estar, gracias por disfrutar de esta tarde. Casi llegando a las 5 de la tarde en la República Argentina. ¿Cómo estamos arrancando este primer día del mes número 6?

0: del año. Increíble cómo estamos por acá, ¿no? A ver cómo estamos. 16 grados la temperatura, marca estas horas de la tarde. Y ya va a comenzar a bajar, obviamente, porque la máxima daban 17, ¿ok? Para mañana 7 de mínima y 16 de máxima también con el tiempo nublado. Para el miércoles algo de sol, 10 de mínima, 19 de máxima. Para el jueves nublado, 13 y 25. Para el día viernes, 13 y 24. Mirá vos, todas estas temperaturas más o menos ahí acorde, ¿no? Un poquito medio tropical, pero dan lluvia para el fin de semana, para el sábado, para el domingo y especialmente el día lunes. Tres días con lluvias para el centro de la provincia. Esto es lo que dice el Servicio Meteorológico Nacional para el día de hoy y los próximos días, el extendido. Entonces, bueno, anuncian lluvias para el fin de semana. Bueno, volvemos en un ratito y te sigo acompañando. Venimos con una cantidad de canciones para nuestra gente que está por allí compartiendo la tarde de Dimensión. 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
2: Bien, amigas, amigos, estamos en la tarde de la radio. 9 minutos de las 5 de la tarde en la República Argentina. ¿Cómo vas pasando del otro lado? Hola, Emi. ¿Cómo va, amiga? ¿Todo bien por ahí? Bueno, gracias, gracias por estar. Buena onda, como siempre. Y por supuesto que tenemos un temita y algo nuevo te vamos a regalar por acá de Luciano Pereira. ¿Te parece? Ya que nos pedías pidiendo algo de Luciano, por acá va a pasar esta buena canción. Sacó buenos temas, Luciano, ¿eh? Así que bueno, ya lo estamos compartiendo. Mientras tanto, es hora de jugar, amigas, amigos. Es hora de jugar. Vamos con unas adivinanzas, ¿te parece ahora? Unas adivinanzas que tenemos para la semanita. Así que bueno, a jugar. Te llevas el vino de los 10 lunes. Todos los 10 lunes te llevas un vinito de regalo para arrancar bien la semana, como corresponde, ¿no? Así que bueno, un buen tintito dulce. Ahí está. Bien, amigos, se escucha bien, ¿eh? 50 damas, 5 galanes. Ellos piden pan, ellas piden ave. ¿Qué será? ¿Qué soy? A ver. Bien, amigos, la respuesta a través del 407820. 50 damas, 5 galanes, ellos piden pan, ellas piden ave. ¿Qué será? 407820, me dejas tu nombre, las tres últimas de tu DNI. Estás participando de esta tardecita, comienzo de semana, comienzo del mes número 6 del año. Estamos en junio, comienzo del mes del Mundial. Amigas, amigos, bailemos. Bueno, gracias, amiga, por estar ahí, ¿eh? Bailemos de Luciano Pereira.

Así que bueno, brindemos, bailemos por la gente, por la familia, por la gente, por las personas del momento, ¿eh? Así que dale. Y por la de siempre, por la que están ahí. Bien amigos, Luciano Pereyra pasando por esta tarde de radio, bailemos. Buena canción, ¿eh? Bueno amigos, le voy a mandar un saludito para mi amigo Herman por ahí también, ya como siempre, viniendo para Rosario del Tala, escuchando la tarde de la radio. Y bueno, además participando, siempre lo notamos el amigo. Bueno, cuando gane le vamos a... Él siempre nos escucha, así que bueno, cuando gane, otro día que venga lo llevará al premio, ¿no? Pero bueno, por ahora está participando, no ha tenido suerte, pero ya en cualquier momento va a tener suerte el amigo. Que arranca con la consigna del día de hoy, muy bien, así que lo vamos a anotar al amigo. Muchas gracias por comunicarte, gracias por mandarnos por acá, gracias por estar, amigo, como siempre, disfrutando de la tarde. Bueno, vos te vas sumando recién, 50 damas, 5 galanes, ellos piden pan, ellas piden ave. ¿Qué será, no? ¿Adivinanza para hoy? ¿Qué será la respuesta? Me la das a través del 407820. No te olvides de dejarme tu nombre, las tres últimas de tu DNI, estás participando de la tarde. Bueno, vamos a seguir cumpliendo por acá, una hermosa tarde para disfrutarla, para vivirla pleno. Le voy a mandar un saludo grande para mi amigo el Vikingo, por ahí también en la zona de Aedo, en la provincia de Buenos Aires, ¿eh? Disfrutando de la tarde, que arranque de mes, amigo, para vos también, ¿eh? Vamos, vamos, que comenzamos a hacer el aguante a la selección argentina, ¿te parece? Comenzamos a hacer el aguante a la selección argentina. Vamos, que Lucra sacó tema, ¿eh? Lucra sacó Argentina World Cup 2026. Sí, vamos a hacer el aguante a la selección argentina, amigas y amigos, a pleno por acá, obviamente, en esta Copa 2026. Mucha suerte para los muchachos de Argentina.

Claro que sí, los demás que sigan hablando, que nosotros seguimos ganando. Vamos, escaloneta, vamos, que salió ya, va saliendo, Va saliendo música, va saliendo tema para la selección. Argentina, Copa del Mundo 2026, Lucra, señoras y señores, en la tarde de la radio. Bueno, a pleno, para hacer el aguante de la selección argentina. El 16 jugamos, pero este fin de semana se vienen dos amistosos, el sábado y por el martes, miércoles por el otro amistoso. Vamos a Argentina, Vamos a Argentina rumbo a arrancar el Mundial allá el 16 de junio, 10 de la noche para mirar el partido. Ahora vamos a terminarlo de noche. Bueno, bien, Tremenda tardecita, comunicarse 40-78-20, amigas, amigos, 50 damas, 5 galanes, ellos piden pan, ellas piden ave. ¿Qué será, no? ¿Qué será? ¿Qué soy? Contame, adivinanza, 40-78-20, me dejás tu nombre, las tres últimas de tu DNI, estás participando de la tarde, amigas, amigos. La verdad, con una cantidad de canciones, te seguimos haciendo compañía por acá en la tarde de la radio. Y seguimos porque es el turno de acompañar a nuestro amigo Cristian, que está a pleno por ahí compartiendo la tarde de Dimensión. Bueno, Cristian, vamos con vos. Ella vendrá a los calzones.

Bueno, el Digi Di pasando por esta tarde de radio, amigas, amigos, cómo venimos por ahí, espectacular la tarde, qué linda canción es esta, ¿no? Uno de los temas del momento, Digi Digi, DJ iHound, que pasa por acá por la tarde de la radio. Le voy a mandar un saludo para Cristian, qué mate que tiene el amigo, por Dios, qué lindo. Yo quiero tener el tema del vikingo. ¿Cómo anda, amigo? ¿Todo bien? Viste, sé que yo quiero ir a la casa de Luisito, la casa de Juancito, viste, bueno. Yo quiero tener el mate de Cristian. Qué lindo mate, amigo. La verdad que espectacular, ¿eh? Muy lindo, obviamente. Siempre cuando uno tiene visita, viste, que saca el matecito ese que no va más, que está todo quebrado, qué sé yo, da lástima a veces, ¿no? Así que, bueno, está bueno comprarse un buen mate y, bueno, además ponerle algunos, viste, que ahora se imprimen y demás. Así que, bueno, excepcional, ¿eh? Grande amigo, gracias por estar escuchando la tarde de la radio. Estaba tu Digi Digi, ¿eh? Para compartir la tarde de Dimensión a Pleno. Te vamos acompañando desde acá, desde el centro de la provincia de Entre Ríos, Rosario y El Tala. Bueno, a comunicarse 407820, amigas, amigos, tarde de radio, presentado por Sanitarios España, una tarde espectacular. 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

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Bueno, ¿cómo venimos, amigas, amigos? Una tarde espectacular. Seguimos escuchando buenas canciones por acá. Te sigo haciendo buena compañía en la tarde de la radio. Tenemos una cantidad de temitas que siguen sonando en la tarde de Dimensión. Amigas, amigos, la verdad que la venimos pasando súper, súper genial. Y además por acá del otro lado tenemos nuestra adivinanza. Nuestra adivinanza, que es la siguiente, contamos con vos, te volvemos a contar por acá para que lo vayas anotando a través del 407820. Escucha, 50 damas, 5 galanes, ellos piden pan, ellas piden ave, ¿qué soy?
40-78-20. No te olvides de dejarme tu nombre, las tres últimas de tu DNI, estás participando de la tarde. Bueno, Belén, gracias por estar, amiga. Escuchando la tarde de Dimensión, te hemos pasado un temita por acá. Nos pedía temprano algo de Farruko con Gracie, por supuesto, y con Stevie Aoki, ¿no? El tema Yapaque.

Bueno, Cristian, gracias por compartir la tarde de la radio. Amigo, un temazo es este, ¿eh? Bueno, ahí estaba Norwin Calls, Drug Ballet, pasando por esta tarde de radio. Sí, excelente, ¿eh? Por acá ya voy a estar con un temita que nos viene pidiendo nuestro amigo Damián, que bueno, por acá nos manda, me dice, por acá estamos mateando y bueno, estamos instalando un lavarropas. Bueno, una humilde opinión, me dice, por acá ayer salí a caminar y pude observar dos pequeños detalles que hacen más de 2 años que están, y es una mala imagen. Bueno, a ver los detalles por acá. Por un detalle es este pozo, no sé qué es, que hay una foto por acá, la entrada por Violeta Capurro y el mástil de nuestras banderas, dice por acá, y la de Entre Ríos. Así que bueno, ahí está. No sé el detalle del mástil, pero acá este tiene un pozo. Bueno, es como un pozo, ¿no? Una tapa quebrada ahí, algo que se vino abajo y que está hace bastante tiempo, me dice por acá el amigo. Bueno, muchas gracias por mandarnos y por disfrutar también de la tarde. Ya te voy a pasar un retro espectacular para que sigamos viviendo la tarde en dimensión como corresponde, por acá con buenas canciones que te van a seguir acompañando en la tarde de la radio. Buen temita para mi amigo Cristian, que está por ahí a pleno con su nuevo mate, o seguramente lo tiene que curar y después a disfrutarlo a pleno, ¿eh? Te sigo haciendo buena compañía en la tarde, casi llegando a las 6 de la tarde. Abraham Mateo, Lucra, sacaron nueva canción, se llama Último Baile, lo quiero compartir con vos.

Vaya Tano, y estaba Abraham Mateo con Último Baile, pasando por esta tardecita de radio. Va cayendo la tarde, me decían por acá, ya qué bárbaro, cómo pasa el tiempo, ¿no? Súper volando. Bueno, por favor, el capo sos vos, Cristian, ¿eh? Bueno, el temita que pasaba hace rato es para mi hermana Silvia, que la quiero y la amo, me dice por acá, qué grande. Bueno, Silvia, te aman y te quieren mucho por acá. ¿Qué más puedes pedir de tu hermano? De Cristian, por supuesto. Bueno, escuchando a Silvia por acá, la tarde de la radio, bueno, muy bien, un saludito para Silvia, entonces. Tremendo temita, ¿eh? Tremendo lo que pasaba anterior a este, obviamente, así que bueno, a seguir disfrutando de la tarde. Amigas, amigos, estamos por acá en la tarde de Dimensión, la radio que sigue sonando en todos lados, te seguimos haciendo buena compañía. 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Saludos grandes para Isa, para toda la gente por ahí. 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

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Bueno, amigas, amigos, excelente tardecita por acá. ¿Qué más tengo para contarte? 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

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Bueno, amigas, amigos, estamos en la tarde de la radio, llegando a las 6 de la tarde ya. Es increíble, ¿no? Por supuesto, tanto, pero tanto ha pasado, 6 de la tarde. Estamos acá, obviamente, para jugar también y, por supuesto, para que nos adivines lo que tenemos para jugar hoy es esto. 50 damas, 5 galanes. Escucha bien, 50 damas, 5 galanes. Ellos piden pan, ellas piden ave. Respuesta, ¿qué será? Bueno, contámela. Me dejás tu nombre, las tres últimas de tu DNI, estás participando de esta tarde que está espectacular, ¿eh? Amigas, amigos, seguimos con buenas canciones acompañándote en este otoño, comienzo del mes de junio. ¿Qué personajes y los ángeles azules sacaron de la A a la Z?

qué grande, Los Ángeles Azules. Escuchate la última parte, ¿eh? La gente de Los Ángeles Azules de Zapalapa hacia Concepción del Uruguay, ¿eh? Nombrando a esta parte, este pedacito de nuestra tierra entrerriana, de donde, por supuesto, por ahí son los chicos de qué personaje, ¿no? Así que bueno, bien ahí. Le mandamos un saludito para Andrea, disfrutando de la tarde. ¿Cómo van, Andrea? Qué bueno lo tuyo por ahí, bueno, dibujando, compartiendo un poco, mientras tanto por acá te pasamos música, sé lo tuyo, lo que más te gusta. Bueno, por supuesto que es así, ¿no? ¿Sí anda Sonia por ahí? ¿Cómo anda Sonia? Se nota que no se le ve. Sonia era una de las número uno, number one, oyente number one, ¿viste? Siempre, siempre escribía, pero bueno, dejó de escribirnos, ¿no? Pero seguramente debe estar por ahí haciendo sus cosas, algunas costuras y demás, mientras escucha la tarde. Amalia es otra que se perdió, ¿no? Hace rato no se escribe Amalia. Bueno, por ahí debe andar seguramente. Bueno, amigas, amigos, tardecita de radio. Estamos a pleno por acá. Un saludito para Su, que está por ahí compartiendo la tarde en el laburo, seguramente a pleno. Así que le mandamos un saludito. Su, ¿quieres moverte un rato? Vamos. Vamos con el sacatado, ¿te parece?

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1: 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Bueno, como todos los lunes, obviamente, la palabra de nuestra licenciada en Psicología, Xiomara Gauna, siempre tiene unos consejos y demás para nuestros adolescentes y para todo el público, obviamente, que escucha la tarde de la radio. Así que a continuación, la presentación de nuestras palabras de todos los días lunes de nuestra licenciada en Psicología, Xiomara Gauna.
2: ¿Cuántas veces dijiste sí automáticamente y después te arrepentiste? ¿Cuántas veces aceptaste algo solo para evitar el conflicto, culpa o quedar mal? Decir que no es uno de los actos más sanos y más difíciles de la vida adulta. Decir que no no es ser egoísta, es reconocer nuestros límites, nuestra energía y nuestra necesidad de cuidarnos. Pero aprendimos, desde chicos, a asociarlo con decepcionar, fallar o ser malos. Entonces aparece la culpa, el miedo a que el otro se enoje o esa sensación de que tenemos que estar siempre disponibles. La realidad es que un sí, que nos lastima, vale mucho menos que un no, que nos preserva. Decir que no es un acto de honestidad. Le muestra al otro hasta dónde podemos. Y nos muestra a nosotros mismos que merecemos descanso, tiempo y respeto. Podés practicarlo con frases simples. Gracias, pero no puedo en este momento. Preferiría no hacerlo. Hoy necesito priorizarme. Y sí, al principio incomoda, pero con el tiempo se vuelve libertad. Empezá por un no pequeño, uno que puedas sostener. Cada límite que pones abre un espacio para vos.
0: Ten la libertad de usar.
1: Bueno, gracias a nuestra licenciada Xiomara Gauna, como cada lunes, obviamente tenemos siempre algo para contarle a nuestros adolescentes en la programación de la tarde. 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Y acá estamos, amigas, amigos, como siempre, a comunicarse 407820. Hola, Olga, ¿cómo anda la amiga por ahí escuchando la tarde? Apareció la amiga, mirá vos, apareció Sonia, ¿eh? Qué grande, amiga. Yo pensé que le pasaba algo, por eso me vino a la producción por acá, porque viste, bueno, dije hace rato que no debe estar en tala, no sé qué habrá pasado, viste que siempre un mensajito nos manda, ¿no? Pero bueno, ahí apareció, ¿no? A full con las costuras, me dice, así que bueno, bien. Yo quería saber y me alegra que esté bien, eso sobre todo la salud, ¿no? Que uno esté bien, después obviamente tiene que estar tapado un trabajo, mejor que esté tapado un trabajo, y bueno, esto hace que, bueno, uno se dedique a eso y no a escribir, ¿no? Por eso yo siempre digo que es de cada vez que uno se escribe, aunque sea un minutito, es vale oro para nosotros que te tomes ese tiempito de poder escribir, no sé, porque tenés que hacer muchas otras cosas, obviamente, así que bueno, vale la pena escribir por acá, ¿sí? Bueno, escuchá, 50 damas, 5 galanes, ellos piden pan, ellas piden ave. ¿Qué será? ¿De qué se trata? Contanos 407820, me dejas tu nombre, las tres últimas de tu DNI. Por supuesto, estás participando de la tarde. Te regalamos un vino, el vinito de los días lunes, para que arranque bien la semana. Los redonditos de ricota, esa estrella era mi lujo.

Bueno, un tiempito en la noche ya para nuestra música y también para algunos latinos que van a estar pasando por esta noche de radio que se avecina por acá. Qué rápido que ha caído la tarde, me decía el amigo Néstor por ahí. Bueno, le mandamos un saludo tremendo, un abrazo, trabajando seguramente. Y bueno, ya empezaron a prenderse las luces de la calle, me cuenta por acá. Bueno, estamos de noche ya, ¿no? Así que bueno, ¿qué va a hacer? Va cayendo tempranito y casi sin querer queriendo le contaba recién al amigo que queda poco para entrar en el invierno ya. ¿Cómo pasa todo el tiempo, no? Casi habían arrancado el otoño y ya, ¿eh? 21 de junio. Uy, ya se viene. Bueno, es así, ¿no? Qué bárbaro. Bueno, ya pronto invierno también. Vamos a entrar en una temporada de mucho frío. Bueno, amigo, un saludo grande. Cuídese, colóquese bufanda, guantes si está afuera. Porque, bueno, no sé cómo está la calle, pero bueno, me imagino que ella hay que empezar a cuidarse, ¿eh? Bueno, amigo, te mandamos un saludito. Gracias por compartir la noche de la radio. Por acá no sé si andan por Buenos Aires o no, pero me dicen por acá, a ver, un saludo para Maru, saludo para Pame, saludos a Debo, a Marta y Luna, ¿eh? Pame, Debo,

Marta y Luna y Panamari seguramente dando por ahí una vueltita, paseando, disfrutando y escuchando además la noche de dimensión. Como dice mi amiga Sonia por acá, yo mi tala querido no cambio, siempre está la 90 por acá. Así que bueno, gracias amiga, mientras trabajas siempre te acompañamos con distintas canciones que han pasado y que van a seguir pasando a lo largo de esta tarde, noche. Porque hasta la hora 20 por acá, luego llega Fer y te hace compañía hasta la hora 22. Bueno, estamos con el amigo Henry por ahí. ¿Cómo anda, amiguito? ¿Todo tranquilo? ¿Todo bien? Ah, no he escuchado bien, me dice por acá. Bueno, ahí está la adivinanza para hoy. Es una adivinanza, ¿ok? 50 damas, 5 galanes. Ellos piden pan, ellas piden ave. Ahí está. 50 damas, 5 galanes. Ellos piden pan, ellas piden ave. ¿De qué se trata? ¿Qué será? Contame. Adivinalo. Déjame tu nombre, las tres últimas de tu DNI, estás participando de esta nochecita. Así que, amigo Henry, un abrazote grande para vos. Y ya vendrán algunos temitas de esos que a vos te gustan, ¿eh? Bueno, amigo, Franci, ¿cómo anda, amigo? ¿Todo tranqui? Qué lunes, qué comienzo del mes de junio, qué comienzo de semana. Mi sombra en la pared, Miguel Mateos, clásicos en la noche de dimensión.

Bueno, para Agus, que está por así escuchando la noche de la radio. Che, buena canción esta, ¿no te acordás? Bueno, hace rato que no lo pasaba, me decía, pasame Raúl Porcheto, mirá bailando en la vereda, qué grande, amiga. Bueno, gracias por estar compartiendo la noche de la radio. Tremenda nochecita por acá, seguimos saludando. Bueno, un saludito grande para Mabel por acá, que nos dice la respuesta. Henry también, Samira, Sonia, bueno, muchas gracias por estar participando. Bueno, ahí estamos con una cantidad de gente que siempre nos escribe, que participa y hoy juega por el vinito de los días lunes. 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Bueno, amigos, así estamos en esta noche de radio, conversando con los amigos por acá, chateando un ratito. Mientras tanto, te vamos

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Bueno, así estamos esta noche, así estamos con estas buenas canciones que seguimos presentando en la tarde de la radio. 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

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Bueno, acá estamos 40-78-20, amigas y amigos. En un ratito estamos ya con el sorteo y es increíble cómo se ha pasado el tiempo, ¿no? 48 de las 18 en toda la República Argentina. 13 grados se marca el termómetro a estas horas de la noche en Rosario del Tala. La humedad es del 78%, los vientos soplando a 10 kilómetros por hora. Adivinanza para esta noche, 50 damas, escucha bien, 50 damas, 5 galanes, ellos piden pan, ellas piden ave, ¿qué será? No te olvides de dejarme tu nombre, las tres últimas de tu DNI, como siempre los días lunes te llevas un vinito que te regalamos por acá para comenzar la semana bien arriba. Bueno, amigas, amigos, seguimos con clásicos, y claro, nos decía Vikingo por ahí, ponete algunos clasiquitos chinos, bueno, vamos, seguimos con clásicos, encuentro en el río, tema de virus.

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3: Bueno, amigas, amigos, qué cantidad de gente por acá, increíble, todo lo que han mandado, lo que han pasado por acá, aquellos que me han preguntado, pero bueno, tarde, pero seguro, se nos complicó un poquito por acá, pero ya estamos con el sorteo, ¿eh? Bien, muchas gracias a la gente que por ahí nos sigue, que sintoniza la noche de la radio, pero acá estamos en la noche de Dimensión, amigas, amigos. Bueno, 50 damas, 5 galanes, ellos piden pan, ellas piden ave, ¿qué es? El rosario, obviamente. Bueno, el rosario era la pregunta, la respuesta. Bueno, mucha gente que se anotó por acá, sigamos rapidísimo porque hay que realizar el sorteo ahora de esta manera. Vamos a ver quién se lleva el vinito de los días lunes. Bueno, número es el 134, dice Juan por acá, Juan 134, que se lleva el vinito de los días lunes. Bueno, muy bien, acá estamos, que 407820. Vamos a esperar que nos dé el ok el amigo, y si nos da el ok, todo bien, seguimos adelante. Si no, un ratito volvemos a sortear, ¿te parece? Bueno, vamos mientras esperamos a Juan 134. Henry nos pedía algo de los enanitos verdes, guitarras blancas.

Bueno, Henry, tremendo, tremendo para Henry. Le mandamos un saludito genial. Bueno, muchas gracias. Gracias por estar escuchando La Noche de la Radio. Tenemos todo un poquito por acá, ¿no? 36 de las 19. Bueno, Juancito, gracias, amigo. Véngase, pase mañana a buscar el juego del vinito. Que se ha ganado hoy. Y bueno, así estamos en La Noche de la Radio. Bueno, amigos, los últimos 20 minutitos con tantas canciones que vamos a tener que hacerlas entrar en estos 20 últimos minutos que nos quedan, porque después está llegando Fer para hacerte compañía y disfrutar de la noche. Henry, guitarras blancas para vos, tema de Enanitos Verdes. Y por acá, le mandamos un saludo a Florencia, que está escuchando La Noche de la Radio. Bueno, acá estamos con Déjame, tema de La Berizo. Lo que

Bueno, muy bien, rock and rolleros, a estas horas de la noche, ya para ir terminando con los últimos temitas que tenemos programados para vos que estás ahí del otro lado. 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Claudia, José, ¿cómo andan, amigos? ¿Todo tranqui por ahí? Escuchá, ¿no? Buen tema, la franela. Lo que me mata, vamos.

Qué linda canción, ¿no? Eterno mi carnaval, me gusta la noche, claro. Bueno, la noche, Chano, pasando por acá, por esta parte final ya, en nuestra primera presentación de la semana, arranque del mes de junio. Bueno, ¿cómo estamos, chicos? Por ahí, ¿todo bien? Disfrutando de esta nochecita, gracias por estar ahí, como siempre, escuchando nuestras canciones y disfrutando de lo mejor de este primer programa del mes de junio. Bueno, le voy a mandar un saludo para Omar, un saludo para el amigo Carlos, que está por allí como siempre compartiendo la noche. Buena vida para Enrique, gracias Henry. Un espectáculo en el radio tuyo, ¿eh? ¿Seguí tocando la bata, Henry? Bueno, escucha, buenas canciones casi en el final. Saludos a Maru, que está en Buenos Aires, disfrutando de la noche también. Andrés Calamaro, Paloma.

Qué buena canción, Paloma, de Andrés Calamaro, pasando por esta noche de radio. Bueno, amigos, nos vamos ya, ¿no? Qué bárbaro, cómo ha pasado. Cómo ha pasado, estuvo espectacular la tarde-noche. Ya en un ratito va a estar llegando nuestro amigo de todas las noches, ¿eh? Tu amigo, más que nada, ¿eh? Porque es mi hijo, obviamente. Pero bueno, llega Fer en un ratito, te hace compañía. Como siempre, en la noche de la radio, se va a quedar con vos hasta la hora 22. ¿Nos vamos? Gracias por la buena onda, como siempre. Un saludo grande para Griselda. Gracias por estar ahí. Un saludo grande para Fede. Para toda la gente que se ha quedado haciendo el aguante. Bueno, para Sonia también, que está por ahí seguramente con la radio todavía. Saludos a Elvi. Bueno, a Tony, a Henry. Bueno, toda la gente. Belén, Silvia, que siempre están ahí participando y disfrutando. Mañana vendremos con más canciones a partir de la hora 16. Ya mañana, 2 de junio. Seguimos disfrutando de las mejores tardes, un poquito de noche, como siempre, ¿eh? El Chino Orellana, Takatu, locutor, le hizo compañía. Dios me los bendiga, pasen lindo, terminen bien la jornada de este lunes y mañana estamos a las 4 de la tarde. La noche que me diste, hijo del oeste. Nos vamos, ya llega Fer, chau, hasta mañana.

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